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7: ¿Qué tal? ¿Cómo les va? Gracias por acompañarnos en esta tarde, tarde de martes. Martes 26 de mayo del año 2026. Gracias por acompañarnos con las noticias, las cosas que han pasado, todo de lo que ustedes se deben de enterar. En este momento, pues calorcito, 28 grados en San Luis Potosí capital, sensación térmica un poco más alta en ciertas zonas. Y bueno, pues por ahí de las 7:15 estaremos despidiendo la luz del día, 7:22 para hacer exacto, se podrían esperar todavía lluvias en algunas zonas de la zona metropolitana de la capital. Les mandamos un gran abrazo a nuestros queridos amigos de Villa de Reyes, Villa de Pozos, Soledad, Mezquitic, y por supuesto la capital de San Luis Potosí, Soledad. Son las 6:08 y bueno, pues recordemos que estamos transmitiendo en vivo a través de una doble frecuencia en su dial, Factor 96.1, Más FM 99.3, en internet, TuneIn, iHeartRadio, por supuesto. Y si ustedes nos quieren buscar a través de internet directamente, pues háganlo en www.factor961.fm. Vámonos con las noticias más importantes de esta jornada de martes. Soy Jesús Aguilar. Mi cuenta de Twitter es Jesús Aguilar SLP. Bueno, pues arrancamos con el tema pues que ha generado mucha controversia y resonancia por parte de San Luis Potosí en todo el país. Y en los ásperos corrillos críticos que defienden a rajatabla la libertad de expresión. Hoy la senadora Ruth González habló sobre pues la necesidad de regular la IA cuando fue cuestionada por este tema. Así contestó.
8: La reforma de regulación de inteligencia artificial aquí en San Luis Potosí pues ha generado mucho revuelo precisamente, y también ha generado preocupación a organismos electorales como el CEPAD, de que la IA pueda ser un factor clave, ¿no?, para 2027 con el PEX. ¿Cuál es su postura al respecto?
9: Me parece que es algo que se tiene que regular sí o sí. Ahorita yo estoy aquí con ustedes y al mismo tiempo me voy a imponer que yo estoy haciendo otras cosas que pues nada que ver, ¿no? Entonces yo creo que eso sin duda se tiene que regular. No podemos estar jugando con la vida personal de la gente, no de los políticos, sino en general de las personas. Entonces, de alguna manera se tiene que regular sí o sí. Gracias.
7: Bueno, eso fue lo que dijo. Lo que todos esperaríamos es que se revisara completito el ecosistema. ¿De dónde sale el dinero? De los portalitos, de los fanpages de Facebook, de las cuentas de Instagram y TikTok. ¿Quién paga eso? ¿Y cómo debería de, pues, digamos que ponerse el piso parejo para poder tener una regulación verdadera? Eso es lo que todos estaríamos esperando. Hoy se también cuestionó al diputado presidente de la bancada, coordinador de la bancada del Partido Verde Ecologista de México, expresidente de la Junta de Coordinación Política, Héctor Serrano, sobre el asunto, y también captamos su respuesta.
10: Ley Serrano, preguntarle precisamente su opinión sobre estas críticas que ha suscitado a raíz de estas acciones penales contra algunos ciudadanos.
11: Bueno, mire, en primero es una ley que regula la inteligencia artificial y que está perfectamente justificado. Reiterar que el Congreso es una ley que fue votada por mayoría, Todas las leyes son así, lo digo para el conocimiento de los medios que no lo tengan, no es una ley que esté impulsada únicamente por un diputado. En el Pleno se vota por mayoría. Entonces es una ley que tiene que ver con el mal uso de la inteligencia artificial y que evidentemente queda perfectamente tipificado para que la autoridad responsable, la Procuración de Justicia, vea los elementos necesarios para considerar si a juicio de esa instancia existe una violentación de esa norma legal.
7: Bueno, ahí está lo que dice Héctor Serrano sobre este asunto. Bueno, más adelante estaremos revisando algunas otras reacciones que se han podido generar en el transcurso del día sobre el tema. Por lo pronto, tengo información de que se va a incluir este punto en la siguiente reunión del Comité justamente de Defensa de Personas Defensoras de los Derechos Humanos y Periodistas en nuestro país a nivel federal. Controversial, sin duda, y bueno, pues estamos esperando obviamente la clarificación de las condiciones. 6:00 p.m. ya con 12 minutos. Hoy la presidenta por la mañana dijo que todo está muy bien. Dijo que no es cierto que México ha fracasado en su transformación.
12: Ahora ya resulta que México está muy mal, que es un fracaso la transformación. Está terrible la situación. Vean nada más los medios. Esa es la imagen que quieren dar. Bueno, entonces, ¿por qué hubo récord en inversión extranjera directa? ¿Por qué continúan las exportaciones? ¿Por qué incluso dentro de la situación internacional, que es sumamente difícil, con un precio del petróleo que está sobre los $100 el barril, cuando estaba $60 el barril, seguimos dando el combustible sin que haya aumentado? ¿Por qué, aún con la inflación que se está dando en muchos países del mundo, nosotros mantenemos una canasta básica al precio? Entonces, trabajamos todos los días por el pueblo de México y tenemos obras y resultados, que ahora ya resulta que México está muy mal.
7: Bueno, pues eso dice la presidenta. Y también, por supuesto, volvió a hablar de la frase que quedara como una ya de las frases importantes de su sexenio: no vean TV Azteca. Esto fue lo que dijo. Dijo que no era censura.
12: Entonces, cuando ayer dije no vean TV Azteca, ellos dicen es una censura. No, no es una censura, es una opinión. Una opinión. ¿Por qué? Porque no los estamos censurando. Ayer pudieron decir todo lo que quisieron decir en sus programas de televisión, en todos, porque toda
13: la barra
12: se dedicó a criticar al gobierno y a la presidenta y a levantar también muchos falsos, muchas mentiras. ¿Pueden seguir hablando? Pueden seguir hablando, pero nosotros también tenemos la responsabilidad de informar, porque el derecho a la información es constitucional, de informar lo que realmente es mentira y lo que es verdad. Entonces, cuando digo no vean una televisora, pues es una opinión, pero no estoy ejerciendo el poder del Estado para censurar a una televisora. Vean,
7: bueno, eso fue lo que dijo la presidenta el día de hoy. Y ahora la que le contestó, bueno, ayer, como lo comentamos por la mañana, TV Azteca presentó un comunicado y bueno, salió en todas partes, etcétera. Ahora la que le volvió a contestar, ¿sabe usted quién fue? La mismísima Pati Chapoy.
14: Me encanta la de hoy. Fue genial escuchar eso de que yo nada más di mi opinión. No, señora, dio una orden. Sí. Pero somos muy reacios los mexicanos y no seguimos las órdenes. Porque ayer nos vieron 33 millones de personas.
15: En tele, Pati. Pero en digital, 36 millones de personas. Ah, mira. Consumieron contenidos de televisión azteca, por supuesto.
14: Claro.
15: ¿Sabes qué? Sobre todo, Pati, lo que dices es muy cierto, pero sobre todo por la posición que tiene ella de decir, o sea, la posición que tiene, no puedes decirle a la gente qué puede ver o qué no puede ver y censurar a un medio de comunicación descaradamente. Eso no, es.
16: Además,
15: no puede existir.
16: Cuando todos los días por la mañana aparece en la televisión, en su programa de televisión, y entonces ella puede decir lo que quiere, pero se le olvida que es la máxima autoridad.
15: Por eso, la posición es importante.
14: Ahora, ¿cuánto tiempo le lleva en la mañana estar hablando? ¿Cuánto tiempo?
15: No sé, ¿una hora?
14: ¿Una hora?
15: No
14: sé. Una hora que deja de trabajar, porque si está en ese lugar es para que atienda los problemas que hay que a todos nos afecta la inseguridad, el económico, claro, que tú sabes mucho, Pedro,
16: sí, no, pues
14: que vamos en picada. Claro. En picada.
15: La salud, es. Pati, está, nuestros, de verdad, sí, nuestros hospitales
14: por
15: están...
14: Por falta de...
7: Ya están chismeando ahí. Qué barbaridad. Qué cosas. Bueno, así, en este nivel de debate estamos en el país. La presidenta te dice qué puedes ver y qué no puedes ver, y el programa de chismes más importante del país le responde. Felicidades, mexicanos, lo hicimos muy bien, ¿eh? Uf. Le preguntaron a la presidenta en la mañana qué onda con la renuncia de Andrés Manuel López Beltrán, y atajó de inmediato, como que es un tema bastante incómodo, y le dio así como, todo estuvo bien, vámonos.
12: Muy buen trabajo hizo Andrés. Muy bueno. Afilió a, ¿qué? No sé cuántos, 12 millones, creo. Imagínense, partido político más grande, no sé si del mundo, pero sí, uno de los más grandes.
7: Bueno, y también el día de hoy, Ariadna Montiel, la dirigente nacional de Morena, dio una conferencia de prensa. Ahorita les voy a decir cómo se le fue a la yugular a los que ahora revivieron como villanos del régimen, que son los panistas, que estaban involucrados en lo que ellos han llamado el cártel inmobiliario. A cada rato salen con eso. Nunca le he explicado exactamente qué, pero bueno, cuando estaban hablando de otras cosas, un reportero salió y le preguntó a Ariadna sobre, pues, Andrés Manuel. Ella es la que tendría que responder. Ella es la dirigente. Llega ella hace unos días y justamente el lunes se hace pública la renuncia de López Beltrán.
13: De una manera, pues, es como dejar la chamba a la mitad, ¿no? Si estaba, él se lo puso como objetivo después de Durango, dijo, yo quiero ganar las elecciones en Coahuila, y pues lo deja así.
17: Además, Andrés trabajó para dejar organizado todo el trabajo. No le veo ningún problema, al contrario, tenemos nuestros coordinadores distritales, son 16 distritos los que están en contienda.
13: De alguna manera, pues, es como dejar la chamba.
7: Ahí está lo que contestó. Y acuérdense que López Beltrán renuncia a esa Secretaría de Organización de Morena para disque buscar una candidatura a diputado federal por Tabasco. Faltan 9 meses para las campañas, falta un año prácticamente ya. Hoy es 26 de mayo para la elección. Y salieron justamente morenistas locales, dirigentes de Morena en Tabasco, Jesús Selván, así se llama este personaje al que vamos a citar, que, pues sí, que reconoce, pues, que se llama Andrés Manuel López y es tabasqueño, pues claro que genera impacto. Pero hay que hacer cuentas. López Obrador se fue a vivir a la Ciudad de México a la mitad de los 90s, ¿no? Y entonces sus hijos crecieron en la Ciudad de México. Es más, hay discursos como López Beltrán en algún momento quiso ser, en sus sueños guajiros o su potestad juniorana, quiso ser jefe de gobierno de la Ciudad de México. Él dijo que él había nacido en Tabasco, pero que él era chilango por convicción, capitalino de corazón. Y ahora, pues, parece que está buscando esta salida extraña hacia este espacio tabasqueño. Vamos a escuchar lo que le dijo.
18: Está a tiempo para hacer el ajuste en su cambio de domicilio. Todavía el proceso electoral incluso ni siquiera inicia. Y seguramente ya tiene previsto eso.
19: Ahora bien, si después de esta decisión, ¿qué decirle a aquellos cuadros que buscaban aspirar a esta diputación federal?
18: Bueno,
19: ¿sí se van a hacer? ¿Pueden seguir participando en ese rubro o llenando otro espacio? ¿Qué decirle ahí?
18: No, por supuesto, es que el compañero Andrés Manuel López Beltrán, pues también va a como lo ha anunciado en la carta que envió el CEI, pues va a participar, y eso no le quita el derecho a nadie más.
7: Bueno, ahí está lo que dice. Yo creo que sí. Avanza esta tarde la reforma de la presidenta Claudia Sheinbaum para crear la Comisión de Verificación de Integridad. Así se llama, Comisión de Verificación de Integridad en Candidaturas, tras su discusión en la Comisión de Reforma Política Electoral en la Cámara de Diputados. Con los votos a favor de Morena y aliados, la iniciativa va a ser turnada al Pleno de la Cámara de Diputados para su discusión y eventual aprobación. También hoy avanzó la llamada Ley Monreal, esta que le daría condiciones al país para anular elecciones por injerencia extranjera. O sea, ya están anticipando que van a poner como pretexto, si pierden, que alguien del extranjero le metió mano a la elección. ¡Uf! Es una locura, pero está pasando. En la discusión, el diputado de Movimiento Ciudadano se lanzó contra Morena, Pablo Vázquez Aguad, se lanzó contra Morena, dijo que desestiman el hecho de que el dictamen busca que se impidan candidaturas de aspirantes que pudieran estar ligados al crimen organizado y solo hablan de indicios, pero desestiman las pruebas.
20: También quiero dejar esta reflexión sobre la mesa. Por un lado, dicen que se presenten pruebas para el caso del gobernador con licencia Rocha Moya, porque sin pruebas no hay nada que hacer. Sin embargo, en este dictamen, pues no quieren pruebas, hablan de indicios, de riesgos razonables, y a partir de eso estigmatizar a los aspirantes, pues en todo caso tendría que haber pruebas, denuncias y ejercicio de la acción penal. Y aclaro con toda contundencia que Movimiento Ciudadano no le teme a que sus aspirantes a cualquier cargo de elección popular sean investigados, sean supervisados. El que nada debe, nada teme. Movimiento Ciudadano está totalmente abierto a ello, pero que no haya una doble moral por parte de la mayoría y del régimen.
7: Porque recuerden que la semana pasada estuvo en México Mark Wayne Mullin, el secretario de Seguridad Interna de los Estados Unidos. Y bueno, pues hubo una reunión a puerta cerrada y se ha especulado mucho qué sucedió ahí. Ayer la presidenta dijo que cómo sabían, que decían mentiras, que no sé qué. Hoy Ramón Alberto Garza, director periodista de Código Magenta, platicó con Adela Micha sobre el tema y dijo que tiene información que enviaron desde Washington en el que afirman que ya hay cada vez, digamos que un hilo que se está estirando.
21: Y si tú ves el rostro del personaje saliendo directamente de Palacio Nacional, sale con una cara desencajada. Y por lo que hemos estado recibiendo desde Estados Unidos, no hay beneplácito y por el contrario, se siente que la palabra cooperación de que ofrece la presidenta no existe desde el momento en que se niega a entregar a Rubén Rocha Moya. Y el motivo por que se niega a entregarlo, pues es porque básicamente, ya lo dijimos en tu programa en la anterior ocasión, sí, pues el grupo Tabasco está amenazando a la presidenta de que si alguno de ellos es entregado, ella se va con ellos, porque también van a decir que el dinero que ellos utilizaron desde el crimen organizado, el huachicol o lo que quieras, también pasó por la campaña presidencial 24. Entonces, la presidenta está entre la espada y la pared. Vamos a ver qué ocurre y qué informa ahorita el secretario de Seguridad allá en Washington. Y por lo pronto, a ver, ya me han dado un recadito, si lo viste. Un exdirector de la DEA dijo ayer abiertamente, en sus redes sociales, ¿sí? Pone a López Obrador, pone narcoestado y dice abiertamente, de las gentes que ya están hablando acá de este lado, muchas ya dieron información de Andrés Manuel López Obrador. Es decir, te estamos mandando un mensaje, presidenta. O te desligas y te deslindas del grupo, o vas a correr la suerte del grupo.
7: Qué fuerte. Bueno, César Atado con 24 minutos. Les decía hace rato que también hay una conferencia de prensa bastante ruda, como ha sido su narrativa desde que llegó al puesto, Ariadna Montiel, la nueva dirigente nacional de Morena, y denunció otra vez al cártel inmobiliario y a Jorge Romero, presidente actual del PAN.
22: Punto de número de niveles, los más de 260, 264 para ser exactos, pues representa la altura de esta torre, que es superior a una de las torres más altas de Dubái. Así que de este tamaño es la corrupción de quien hoy defiende a María Eugenia Campos como su dirigente nacional. Y nosotros no vamos a dejar de decirlo, porque le vamos a recordar permanentemente al pueblo de México quién es quien representa a la derecha en este país. Adelante. Conjunto de...
7: Ahí está, pues básicamente de eso se trata. Volvieron a mostrar ahí los esquemas y... Pues es como un poco lo de Calderón, ¿no? O sea, es como... todos los problemas de seguridad tienen la culpa Calderón y Genaro García Luna. ¡Pues métanos a la cárcel! O sea, que es que el tema es muy sencillo. No se puede politizar el ejercicio de lo público de una manera tan trivial. para sacar como muletilla prácticamente cada vez que sucede algo, pues un tema. Ay, caray. Hoy por la mañanera, el secretario de Salud, Kersenovich, hizo un anuncio y un llamado a las personas que pudiesen haber transitado o estarían justamente viajando entre algunos espacios de África por el gravísimo problema que sufre la República Democrática del Congo, especialmente con el ébola.
0: Es importante empezar señalando que en México no se han registrado casos y que el riesgo de propagación hasta este momento es bajo a nivel global, muy bajo para nuestro país. Los casos han ocurrido fundamentalmente en la República Democrática del Congo y en Uganda, y existe otro centro de vigilancia que tiene que ver con Sudán del Sur, porque conforma la región en donde se han detectado esos casos de ébola. La siguiente, por favor. Es, sin embargo, importante estar pendientes de cómo evoluciona. El día de ayer, el director de la Organización Mundial de la Salud comentaba que el brote de ébola continúa en evolución y que la situación puede empeorar antes de mejorar. Pero eso se refiere fundamentalmente en esa región de los tres países donde está contenido. El hecho importante para nosotros es que México mantendrá una vigilancia epidemiológica a través de la Dirección General de Epidemiología y de la Secretaría de Salud, aunque el brote parece ser contenido en una parte de esa región. Es muy importante estar pendientes de su evolución.
7: Ahí está lo que dice David Kersenovich, el secretario de Salud del Gobierno Federal, que además es un experto en estos temas, muy formal. 6:28. Rápidamente, el gobernador con licencia de Sinaloa, Rubén Rocha Moya, y el vicefiscal general con licencia, Damaso Castro Saavedra, dos de los indiciados por el Departamento de Justicia de los Estados Unidos, comparecieron ante la Fiscalía General de la República en Culiacán. Ahí respondieron cuestionamientos formulados por un agente del Ministerio Público Federal. En su red social X aseguró que Rubén Rocha aseguró que atenderá cualquier nuevo llamado de la autoridad investigadora. Dijo: hoy comparecí ante la Fiscalía General de la República con sede en Culiacán, Sinaloa. Respondí las preguntas que me formuló la agente del Ministerio Público Federal. Rocha afirmó que mantiene la confianza en el sistema judicial mexicano y en las instituciones de justicia del país. Tengo la firme determinación de acudir a todo llamado que me haga la autoridad investigadora en el momento que así lo juzgue necesario. El gobernador con licencia vinculó su postura con los principios de la llamada Cuarta Transformación y destacó las reformas impulsadas por ese movimiento. Lo haré porque creo en el sistema judicial mexicano, confío en nuestro Estado de Derecho y respeto a nuestras instituciones. También manifestó respaldo a la presidenta Sheinbaum, a quien calificó como una lideresa honesta y estadista. Híjole, qué rudo esto, ¿no? De andarse metiendo debajo de las faldas de la presidenta. Por otro lado, cuando iba saliendo de las instalaciones, el vicefiscal general con licencia, Damaso Castro, rechazó los señalamientos de la justicia estadounidense, se declaró inocente y afirmó que su presencia ante la Fiscalía General de la República ese día obedecía estrictamente a la atención de los citatorios oficiales. Evitó profundizar en los detalles de la carpeta de investigación o argumentar, digamos que alguna otra condición. Dijo que pues por secrecía no podía decir nada. Sin embargo, cuando le preguntaron sobre los presuntos vínculos y la red de protección a favor de la facción de los Chapitos, por la cual es señalado en el extranjero, Castro Saavedra mantuvo una postura de reserva y confió en que la indagatoria aclararía la situación. ¿Será que la pudiese verdaderamente aclarar? Parece un tema difícil. Vamos a escuchar nada más a Damaso Castro Saavedra, vicefiscal general de Sinaloa, con licencia.
1: Y rechaza estas acusaciones que hace el gobierno de Estados Unidos.
2: ¿Cómo se siente? ¿Se siente tranquilo?
4: Durante esa entrevista.
2: ¿Se siente totalmente tranquilo?
4: Sí, estamos atendiendo la dirigencia. Sí. Hasta el momento, ¿qué es lo que ha atendido? ¿Qué es lo que le ha...
1: Nos citaron y atendemos la situación.
23: Damaso Castro Saavedra, vicefiscal con licencia de Sinaloa, compareció este 26 de mayo ante la Fiscalía General de la República tras recibir un citatorio como parte de una investigación por presuntos vínculos con un grupo criminal. La investigación surge a partir de los señalamientos de Estados Unidos contra él y otros 9 funcionarios y exfuncionarios de Sinaloa. En declaraciones a medios, Saavedra sostuvo su inocencia y rechazó las acusaciones. Además, explicó que acudió a la cita en cumplimiento del requerimiento emitido por la autoridad federal. Negó tener contacto con los otros funcionarios señalados y aseguró que desconoce si ya comparecieron ante la autoridad. Indicó que su atención se concentra únicamente en su situación. El vicefiscal añadió que permanece a la espera de la integración de la carpeta de investigación y expresó confianza en el trabajo de las instituciones encargadas del proceso. Asimismo, evitó ofrecer más detalles en respeto al debido proceso.
7: Vamos a la pausa, son las 6 de la tarde con 31 minutos. Estamos juntos en esto que se llama MG Noticias de la Tarde.
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10: Hablemos de un tema verdaderamente para volar. Durante décadas fueron vistos como sustancias malditas, asociadas al exceso, la contracultura, incluso el peligro. Hoy, universidades como la Johns Hopkins, la Imperial College de Londres y centros de investigación de todo el mundo vuelven a estudiarlo seriamente por su posible utilidad en depresión, en ansiedad, estrés postraumático, adicciones, pero junto con el entusiasmo también aparecen preguntas incómodas. ¿Estamos frente a una revolución médica real o ante una nueva moda romantizada? Hoy vamos a platicar con nuestro queridísimo psicólogo, terapeuta perrucho, Carlos Ávila Pizzuto, especialista en conducta humana, en análisis emocional, con quien vamos a desmenuzar este tema. Querido Charlie, bienvenido.
11: Gracias, Jesús. Sí, es un tema con muchos puntos para analizar, ¿no? Y quisiera, bueno, como en parte como terapeuta y en parte como educador para la paz, como presentar el tema de los psicodélicos como un punto de posibilidad y de riesgo en el que nos encontramos en este momento, en México y en el mundo.
10: Hay psicodélicos naturales, hay psicodélicos químicos creados en laboratorio. Cuéntanos, ¿cuáles son las diferencias?
11: Los psicodélicos clásicos a los que nos referimos como el psicodélico clásico, así, es principalmente son naturales o un poquito sintetizados como el LSD, pero los clásicos son el LSD, los honguitos con la psilocibina y la mezcalina del peyote y del San Pedro, o como se le conoce, no sé, tiene otros nombres el San Pedro, pero bueno, es mezcalina. Y estos específicamente parece tienen un efecto sobre lo que se le conoce como la red neuronal por defecto. Tú y yo lo que entendemos por realidad, nuestra identidad, nuestra sensación de estar integrados como en una unidad coherente como personas, es esa red neuronal por defecto, es lo que da por hecho, lo que damos por sentado, que es lo que ya no estamos dudando ni cuestionando. Cuando se consumen estos psicodélicos clásicos, se pensaban hace unos años que lo que se hiperactivaba el cerebro, y en realidad lo que pasa es que se desactiva la red neuronal por defecto. Estas sustancias ocupan los lugares que ocupa normalmente la serotonina, entonces la serotonina, en lugar de entran las moléculas que tienen la mezcalina o el LSD o los honguitos, y esos entran ahí y no sustituyen la sensación de la serotonina, sino que desactivan la zona, como que la hacen menos habitable. Y esto es muy curioso porque todo lo demás se activa. Es como si al desactivarse la red neuronal por defecto, todo el resto del cerebro empezara a entrar en estados de hiperactividad. Y entonces, bueno, aparecen esas visiones que son comunes en este tipo de situaciones, y también como una sensación de no ser yo, o una suspensión del ego, que puede llevar a experiencias de mucho terror.
10: ¿Ese concepto de suspensión del ego?
11: Es decir, la idea de yo mismo se disuelve. Un poco o mucho, depende. O sea, si voy a tomar una dosis para ir a un festival de música, una dosis no terapéutica, como se le llama, pues no, seguro no se va a disolver, pero a lo mejor voy a sentir que mi cuerpo no es tan mío, que mi cuerpo es más largo de lo que es, o que yo soy más de otras formas de las que normalmente no soy, y cosas así. Pero cuando la dosis es más alta, cuando la dosis es a la que le llaman terapéutica o a la que le llaman una dosis más heroica, entonces sí puede ser que yo me disuelva en el todo, la sensación de que estamos disueltos en el todo. Eso también pasa con sustancias más nuevas que se están experimentando ahora, como la ibogaína o la ketamina, que es sintética, y que esa se provoca en un viaje muy corto, en una experiencia muy corta, la sensación de no ser yo de manera como muy absoluta, ¿no? Como si me secuestrara, como si me raptara. Entonces, bueno, eso es lo que pasa, digamos, a nivel neurológico. Pero a nivel experiencial, es la experiencia de conectarme con lo desconocido, tanto lo desconocido que me asusta como lo desconocido que me atrae, o lo que ando buscando, o así hay. Stanislav Grof dice: el organismo sabe lo que tus conflictos internos. Y cuando desactivas la red neuronal por defecto, te vas directo a tus conflictos internos y los puedes reflexionar y mirar y así, ¿no?
10: Para interpretarlo más práctico, es como un, digamos, que pueden llegar a ser un boleto de primera clase a enfrentarte con tu interior.
11: Sí, pueden ser eso, sí. Ahora, pero para que sean eso, tiene que haber como lo que le llaman el set y el setting. Es como, tienes que ver cómo estás tú, qué intención tienes al hacerlo y en qué contexto se va a realizar. Si va a ser en un contexto de ceremonia religiosa, pues seguramente la experiencia va a ser más espiritual. Si va a ser en un contexto de terapia, pues la experiencia va a ser más psicológica. Si el contexto es celebratorio, si es en un festival, pues bueno, seguramente va a ser más alegre.
10: ¿Hay estudios que realmente así formales, científicos, sí, que den un, que generen certeza de un beneficio terapéutico práctico?
11: Sí. Ya hay suficiente evidencia de... Los protocolos que están autorizados por Estados Unidos, por la, no sé cómo se le llama, la del tabaco y alcohol y no sé cómo.
10: Sí, la FDA.
11: Es por esa asociación. Es para el trastorno de estrés postraumático con el MDMA, que es sintético, no es en sí un psicodélico, es un empatógeno, quiere decir que activa las emociones, la experiencia de amor y de empatía. Y con tres tomas, o a veces con dos, las personas que vienen de la guerra y que vienen con altos estrés postraumáticos, a veces desaparece por completo el estrés postraumático. Con la ibogaína también se está estudiando y está autorizada en Estados Unidos para trabajar con depresión y con ideación suicida, que también es...
10: ¿Cuál es la psilocibina?
11: La psilocibina es la de los hongos.
10: Ah, okay.
11: Los hongos mexicanos.
10: Okay.
11: La de María Sabina.
10: Sí, de acuerdo. A ver, hay quienes están ya empezando a romantizar la experiencia, ¿no? Así como viaje de iluminación. Desde la psicología, ¿cuáles son los riesgos reales,
11: sí,
10: de consumir psicodélicos?
11: Ese es un poco... uno de los riesgos es lo que le llaman la inflación del ego, que es que tú te por primera vez en tu vida te enfrentas a una sustancia así, tú piensas que va a ayudarte a abrir tu conciencia y a ver más la verdad, pero tú ya traes como cierta, no sé, tú ya te crees un poquito mucho, y te crees un poquito mucho más después de que te lo tomas, ¿no? Es como, con frecuencia se les aparecen visiones de alguien diciéndole que tú eres la esperanza verdadera de México, y si tú aconsejas a no sé quién, esta persona puedes cambiar el rumbo del mundo porque tú tienes la gran sabiduría, y así. Esa inflación del ego es un riesgo importante. Tiene que ver con que no hubo preparación, tuvo que ver con que no hubo una integración, y tiene que ver con que la persona de lo que iba buscando era no aprender, sino no sé qué iba buscando. Ya traía un rasgo narcisista muy activado. Otra es el bypass espiritual, le llaman, que es el descubrimiento de que son mesías o de que son chamanes o de que la ayahuasca vino y me dijo que yo soy su representante en la tierra y que yo debo de estar repartiendo ayahuasca por todos lados. Esos son los dos riesgos más evidentes. Otro riesgo es que no haya preparación, que se mezcle con otras sustancias y entonces pueda haber riesgos físicos, como tener accidentes y así. Eso es como riesgos de que te intoxique, riesgos de sobredosis y todo esto solo con ketamina. Los demás psicodélicos, también con el MDMA, porque a veces viene muy contaminado, pero además sí es tóxico en ciertos niveles, pero en general no son peligrosos para la salud.
10: Me acordé del video viral de la última semana de un pastor africano de Ghana que quiso abrir el mar y le pusieron una revolcada, una cosa verdaderamente tremenda. A ver, otro punto delicado.
11: Este es un espacio espiritual, sí.
10: Otro punto delicado. Muchas personas llegan a estas sustancias porque pueden llegar a sentir que la terapia tradicional o los medicamentos convencionales ya no les funcionaron. ¿Puede ser un verdadero, puede haber una puerta emocional útil con los psicodélicos, Carlos?
11: Sí, en México no hay protocolos legales. Hay manera de consumir estas sustancias solamente en el contexto ritual, como en usos y costumbres, pero sí hay psiquiatras muy muy prestigiosos que cuando pueden mandan a sus pacientes a los Estados Unidos a tomar psilocibina, o cuando la depresión no tiene remisión ni con medicamentos psiquiátricos ni con la terapia, y es una posibilidad de un Ave María,
10: un Hail Mary, como en el americano, que avientan el balón a ver si en el último minuto, en el último segundo la cachan.
11: Y sí hay, o sea, sí hay esperanza, sí hay beneficio, hay mucho beneficio, sobre todo con adicciones, en cuanto la ketamina o la ibogaína puede desaparecer una adicción a opioides, por ejemplo, en una sola toma. Son en realidad sustancias muy interesantes y que tienen mucho potencial y que han sido satanizadas por los motivos que sean, no sé, la guerra contra las drogas desde Nixon, como por ignorancia o por rechazo a los usos y costumbres tradicionales de México y de América. Y también es peligroso que ahora se tomen muy a la ligera, ¿no? Claro. Eso me parece también muy inquietante, cómo se juega con esto.
10: Estamos entrando en una nueva era de salud mental. O sea, ¿los psicodélicos crees que se puedan integrar de manera regulada a la vida práctica ya de la sociedad?
11: Las farmacéuticas no quieren el efecto psicodélico. Las farmacéuticas le apuestan a que, además del efecto de las inhibiciones que provoca, que deja el cerebro en un estado de neuroplasticidad mucho más como de niño. O sea, tu cerebro se flexibiliza y puedes aprender muchas cosas y transformar muchas cosas en periodos de 15 días o un mes después del consumo. Ahora, los expertos en psicodélicos dicen, necesitas la experiencia visual, la experiencia sensitiva, porque esa es la que te estimula a que tenga sentido esa neuroplasticidad posterior. Ahora, las farmacéuticas quieren solamente la parte flexible del cerebro, y que es en lugar de la experiencia psicodélica haya terapia para guiar este proceso de... Yo pienso que no nada más se trata de curación mental, sino que son caminos para para la exploración de la conciencia. Entonces, hay otra búsqueda de legalización que va por la libertad de conciencia, como poder usarlos como mecanismos de reflexión filosófica o de reflexión espiritual, o de, porque bueno, generan esta sensación de unión con el mundo. Es muy difícil que después de una experiencia de psicodélico sientas odio por las personas, es muy difícil que después de una sesión con que también

0: dentro de ese contexto, porque si lo intento hacer con mi... Lo puedo hacer como por recreativo, pero si lo intento hacer terapéutico fuera de ese contexto o con un farsante, con alguien que ya se tomó la ayahuasca y le dijo la ayahuasca, yo que soy el auténtico mesías de la ayahuasca y empieza a repartir ayahuasca por todos lados, va a dejar a muchas personas creyendo tonterías, porque hay que explicar que las visiones son símbolos de mi propia experiencia. Hay algunos que creen que realmente están mirando a otro, ¿no? Pues si aparece en mi visión un amigo, es porque yo tengo que decirle algo a ese amigo, o ese amigo tiene algo que decirme. Y no, es como en un sueño, es una representación de algo más. Es que hay que como decir, ¿qué tienes en vivo con este amigo que te pueda servir en este momento, que te pueda enriquecer? ¿Qué carta le escribirías a este amigo desde este lugar? Aprovechar el símbolo, aprovechar la oportunidad de explorar. Pero no, no son literales. Y algunos chamanes falsos les dicen, sí, hablaste con un ángel, sí, hablaste con un demonio. Y la verdad es que dejan a las personas muy...
1: El juego de la falsa iluminación.
0: Dejas un montón de falsos iluminados que andan por ahí dando clases de yoga.
1: Querido Charlie, como siempre es un placer conversar contigo y más de estos temas tan apasionantes. Gracias por todo.
0: Oh, un gusto.
1: Busquen a Carlos Ávila Pizzuto, ¿dónde lo podemos encontrar?
0: En centrore.online, así lo ponen en su buscador o en su navegador, y ahí están todas las redes sociales y mi WhatsApp.
1: Gracias por todo.
0: Gracias.
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0: Vamos con Ángel de la Vega, director de comercio del Ayuntamiento de la Capital. ¿Cómo estás, Ángel? Qué gusto saludarte.
1: ¿Qué tal, mi querido Jesús? Un gusto saludarte a ti y desde luego a todo tu auditorio.
0: Ángel, cuéntanos, ¿cómo van las cosas en el ámbito de la atención a la gente que quiere hacer un trámite en San Luis Potosí? Hay muchos, pues digamos que expedientes que uno tiene que cruzar, que tiene que consultar, que tiene que pedir, que tiene que licenciar a través de la autoridad municipal. ¿Cómo están las cosas en este momento?
1: Fíjate, Jesús, que pues hemos avanzado mucho en el tema de la simplificación administrativa. Te comento que la semana pasada pasó por comisiones tanto de gobernación como de comercio una reforma que vamos a hacer al reglamento de aquí de comercio, donde pues creo que logramos cosas importantes, como por ejemplo le quitamos ya la vigencia al dictamen de ecología, le quitamos vigencia al dictamen de vialidad, le quitamos la vigencia al dictamen del uso de suelo, y el único que no fue negociable fue el de protección civil, que aquel empresario, aquel dueño de un negocio tendrá que renovar su dictamen de protección civil año con año. Esto pues obviamente pues para poder salvaguardar la integridad de las personas que trabajan y que visitan cualquier negocio, sea un restaurante, una discoteca, una escuela, una guardería, cualquiera que sea, ¿no? Y esto nos lleva a que el refrendo 2027 o ahora el mismo 2026 pues sea muy ágil, porque ya no van a tener que volver a transitar por el camino este tortuoso que existía de ir sacando año con año los dictámenes y los estudios acústicos y los cajones de estacionamiento y todo esto. Creo que ya una vez otorgado un dictamen en su momento, no, para nosotros es válido año con año, y no quisimos hacerlo como un acuerdo administrativo, sino el presidente Enrique Galindo quiso dejar un legado en ese sentido, y por eso nos atrevimos a hacer reformas al reglamento, pues para poderlo dejar ya de forma permanente y que la regulación de los comercios pues sea más ágil, más rápida, más amable, menos problemática, y que la gente de una u otra manera se acerque con la confianza de que no va a tardar mucho su refrendo o su actualización. Aquellos negocios que van a aperturar los de nueva creación o de apertura nueva tendrán que cumplir con todos los dictámenes por primera vez y por única ocasión. Repito, a excepción del de protección civil, todos los demás sacándolos en una ocasión, pues ya podrán ir transitando el resto del tiempo con ellos. Y aquellos negocios que no han podido refrendar por lo mismo en lo que es, por ejemplo, 22, el 2023, 2024, y que tengan dictámenes, pues entran en esta reforma para que se acerquen y se regularicen, porque vimos cuando llegamos acá a la Dirección de Comercio y comenzamos a clausurar negocios y hacer actos de autoridad para regular, pues nos dimos cuenta que la gente batallaba mucho para poder quitarse la clausura o para poder cumplir con la resolución de máximo los 90 días que damos para regularizarse, y batallaban mucho. Entonces, trabajando en la mesa colegiada con todas mis direcciones hermanas aquí en el ayuntamiento, como lo es Desarrollo Urbano, Protección Civil, Ecología, Secretaría de Seguridad con la Dirección de Vialidad, pues hemos trabajado arduamente para poder llegar a esto. Faltan todavía algunos pasos por avanzar, ya con temas de innovación, temas sistemáticos, etcétera. Hoy, por ejemplo, ya con esta reforma ya estamos dándoles el derecho adquirido a los empresarios en el uso de suelo. Ya se puede ceder las licencias a familiares por enfermedad o por muerte. En fin, ha habido varias cosas importantes que creo que es en beneficio del comercio en la ciudad de San Luis Potosí.
0: De acuerdo, Ángel, ¿cuáles son, digamos, ya un ABC práctico para la gente que quiera acudir a diferentes trámites? Cuéntanos dónde se han podido establecer inclusive nuevos puntos para poder atender a la sociedad, a la ciudadanía que necesita algún servicio municipal.
1: Mira, desde luego, pues estamos aquí de forma permanente en la unidad administrativa municipal, en la dirección de comercio, pero también te aviso que a partir de este año, del 1 de enero de 2026, tomamos la decisión en base a la instrucción que nos diera el alcalde Enrique Galindo de llevar comercio a las colonias. Por eso dividimos la ciudad en 6 cuadrantes y traigo un módulo itinerante en las colonias, dando información, refrendando, donde llevamos una caja de la tesorería, donde van las áreas inmiscuidas para poder realizar los trámites correspondientes. Te puedo decir que acabamos de estar en una plaza comercial grande en el poniente de la ciudad, regularizando todos los negocios de esa plaza. Hemos estado en la industria de la aviación, hemos estado en la Simón Díaz, hemos estado en la zona centro, en la Satélite, en Arbolitos, etcétera, etcétera. Y este módulo itinerante se quedó ya de forma permanente, donde lunes, martes y miércoles estamos volanteando e invitando a los comercios de esa zona para invitándolos para decirles que los jueves y viernes en X lugar de la colonia va a estar el módulo itinerante, y ahí pues hemos avanzado también en mucho el número de comercios regularizados, refrendados, nuevas aperturas, etcétera, etcétera. Entonces, estamos tratando de llegar a la ciudadanía, pero desde luego, pues siempre la matriz, que es aquí la unidad administrativa municipal en la dirección de comercio.
0: Perfecto, pues te agradecemos muchísimo el tiempo que nos das. Querido Ángel, te mandamos un abrazo. Ángel de la Vega, director de Comercio Capitalino, que nos cuenta cómo vamos con la agilización de los trámites municipales, nuevas condiciones, los cuadrantes para la atención y, por supuesto, el epicentro de la actividad de los funcionarios públicos municipales y la atención a la gente, que es la unidad administrativa municipal. Gracias, Ángel.
1: Abrazote, mi querido Jesús, y nuevamente me despido de todo tu auditorio y quedo a sus órdenes.
0: Hasta muy pronto, Ángel de la Vega, director de Comercio Municipal. Hasta aquí el programa. 7:02, mañana 7:00 a.m. estaremos transmitiendo desde el Centro de Negocios de San Luis Potosí. No se lo pierdan.
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8: Muy buenas noches, tengan todas y todos ustedes. Qué gusto saludarles a través de la frecuencia de Factor 96.1. Energía total. Pero, ¿cómo ven si arrancamos con musiquita de fondo que nos prenda? Porque, pues, es martes con sabor a fin de semana. ¡Ah! ¡Qué bueno fuera tú! Me presento para los que no me conocen o para los que apenas nos están sintonizando. Pues bueno, yo soy Laura Duarte, amiga y servilleta. Lau Duarte, el día de hoy te acompaño hasta las 9 de la noche, ya cerrando el día de hoy. 26, martes 26 de mayo del 2026. ¡El mejor mes del año! Ya se nos está acabando. ¿Cómo se la pasaron? Tuvieron que soportar, ¿verdad? No hubo de otra, que si el calor, que si el bochorno, que si la lluvia. Así somos de insoportables los Géminis. Y todavía con orgullo lo dices, desgraciada. Pues sí, así somos de cambiantes. Yo creo que mayo no nos podría representar mejor, porque sí, tuvimos todos los climas, bueno, casi todos los climas. Por ejemplo, ahorita está refrescando. Bueno, ayer específicamente sentí que refrescó poquitito en la noche. Pero pues ahorita está el bochorno a todo lo que da. Ah, ni modo, toca soportar, así de insoportables somos. ¿Quién más está cumpliendo años el día de hoy en estos días? 44-48-44-29-61. ¿Quién cumple años el viernes 29? Tocayos de cumpleaños, ¿quién es? Mándeme mensaje, porque yo cumplo años el 29 de mayo. 100% geminiana de mayo, porque los de junio caen gordos. Ah, no es cierto. No, todas las personas son chidas. Crean o no en los horóscopos, todas las personas tienen algo chido, creo yo. Pero bueno, amigas y amigos, vamos a estar aquí cotorreando con buena música, con chismecito. Sí, chismecito, ya no les voy a dar noticias o información importante, pues porque estamos cerrando el día. A lo mejor te tocó mucho tráfico y luego el bochorno que estuvo feo. Pues bueno, no te vamos a hacer más pesado tu cierre de martes. Solamente vamos a platicar y sobre todo escuchar buena música. Mira, saluditos por acá para mi querido Mena, que dice que aquí va a andar nuevamente en el turno nocturno. porque va a estar reparando televisores. Oye, sí, qué chido, muy bien, ¿eh? Muy bien, qué bueno que mientras chambeas nos permitas acompañarte un ratito. Ya te la sabes, si quieres una rola, pues aquí, por acá me la pides, ¿ok? Por lo pronto nos vamos con esto de Los Ángeles Azules. Los Ángeles Azules con Belinda. Esto se llama Por Ella. Y lo escuchas aquí en Factor 96.1 Energía Total. Ya a las 7 de la noche con 26 minutos. Los Ángeles.

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3: 8:03 p.m. Ahí está Olivia Rodrigo con esto que se llama Drop Dead. Lo escuchas aquí en Factor 96.1. Energía total.

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1: No se me ande durmiendo, que aquí estoy y le traigo chisme. Así que te dejo con esto que está a cargo de...

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1: Ya las 8 de la noche con 19 minutos. 8 con 19, estás en Factor 96.1, energía total. A ver, paren todo. ¡Paren todo, por favor! Estoy un poco impactada. Estoy un poco... no sé qué decir tú. Se está corriendo el... Es que, ¿cómo te explico? Ni siquiera sé si es rumor o no. Pero... ay, no sé. Según yo, ¿eh? Según yo, la mismísima Katy Perry acaba de confirmar que viene a tierras potosinas. ¿Cómo está eso? A ver. Hoy, a ver, vamos a ver.
2: And now I am. August 25th, FENAPO.
1: Ay, o sea, pero a ver.
2: Free show for all of my Mexican Katy Gatos.
1: O sea, free show, bueno, por los que no entendieron inglés, dice que un concierto gratis aquí en San Luis Potosí.

0: Voy a esperar un poquito más. No los quiero alebrestar, pero voy a esperar un poquito más a que esto ya sea super duper extraoficial, pero ¿tú crees la Katy Perry aquí en San Luis en agosto? O sea, en exactamente, bueno, se supone que es el 25 de agosto, en exactamente mayo, junio, julio, agosto, 3 meses. No puedo creerlo. No puedo creerlo porque, pues sí, o sea, ay, es que ¿cómo te explico? Hay muchas emociones alrededor de esto. No sé qué tan bueno, qué tan malo sea que Katy Perry pise tierras potosinas. Digo, mi querida gente de Ciudad Perrito, y Ciudad Perrito se merece hasta que revivan a Michael Jackson y que lo traigan, obviamente. Pero no lo sé, amigas y amigos, no lo sé. La verdad es que estoy procesando esto desde un montón de vertientes. Pero bueno, ¿tú qué opinas? Si sí es oficial, ¿qué opinas? 4448-442961. Sí, mira, ya nos dijo que... me dice el Robe, dilo sin miedo. Y también Mena me dice, ya lo van a anunciar ahorita, ya. Sí, es lo que ando checando, pero es que... ¿cómo te explico que...? ¿Cómo te explico que...? Pues sí, es complicado. Está complicado todo, ¿qué te digo? ¿Qué te digo? Pero bueno, nos vamos rapidito a una pausa y regresamos. Ah, también va a venir Motley Crue. Ellos ya están confirmados. ¿Quién va a ir o qué? Bueno, pausa y regresamos. A ver, no, pero pues préndele ahí, ándale, vámonos.
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0: canción me gusta mucho. Esta canción me gusta bastante, se llama Back to Friends. Y lo escuchaste aquí en Factor 96.1, energía total, ya a las 8 de la noche con 57 minutos. Yo soy Laura Duarte, ya me ando despidiendo, pero es que ya... ¡Confirmadísimo! Hasta por la mismísima Katy Perry. Confirmadísimo por la mismísima Katy, ya... Es un hecho de que se va a presentar en tierras potosinas el 25 de agosto. Ay, la Katy andando explorando desde épocas inmemoriales. Bueno, sí, se va a presentar, aparte de artistas como, mira, déjate pongo una rola de ellos. Que, pues, ay, tacanijo. Bueno, Katy Perry se va a presentar 25 de agosto aquí en San Luis. Esta es otra agrupación internacional que también se va a presentar en tierras potosinas. A ver, adelántale y súbele. Esta legendaria banda de hard rock y un poquito de glam. Sí, también mandar por acá tú. Si a ti un día te preguntan, ¿cómo es un rockstar? ¿Cómo es la vida de un rockstar? Investiga la vida de estos tipejos. Me cae muy bien. Me cae muy bien y sobre todo el Nicky Six. Pero, bueno, yo siento que si me preguntaran cuál es la definición de un rockstar, pero rockstar acá, crudo y real, yo diría que los Motley Crue, la neta. A menos que ahorita Mena me diga otra cosa. Pero bueno, para mí la neta sí son muy rockstarzotes. Pero sí, mira... Ya, sí, es un hecho, Motley Crue también, va a venir artistas como Santa Fe Clan. Ah, también viene este señorón, que te voy a platicar mi experiencia cuando conocí este concepto y lo escuché por primera vez. Mira, deja ver si hay algún, pues sí, alguna canción de, por cómo se... Ah, sí, mira, aquí está. Este es otro que va a llegar a tierras potosinas. Con este concepto medio locotrón. Ahí te va. A mí me gusta mucho ver en los conciertos en vivo, pero digo, conciertos que a lo mejor mucho tiempo que te quiero ver. Para mí son relevantes, como por ejemplo Viña del Mar. En Viña del Mar es un escenario muy complicado, es un escenario muy importante a nivel Latinoamérica. Ay, como que me morbé. Pero bueno, es un escenario, creo yo, que es muy importante para los artistas que quieren como destacar en Latinoamérica. Y justamente este señor, Yandel, se presentó en Viña del Mar con su Yandel Sinfónico. ¡Ay, hora! ¡Hora! Y me acuerdo perfectamente que Jesucín y yo lo estábamos viendo y dijimos... ¿Qué? ¿Qué es esto? ¿Cómo? ¿Qué? Sinfónico. Pero luego, conforme empezó, bueno, siguió avanzando la presentación, el concierto, dije, mira, si lo llegasen a traer de Agrapa aquí a San Luis, igual y jalaba. Hace mucho tiempo que te quiero ver. Y pues sí, mira. Aquí nada de clasismo, racismo, xenofobia, nada. De todo para todos. Ojo, sin inclinación hacia nada, ni defendiendo a nada. Aquí estoy hablando meramente de la música, pero pues es que aquí nos gusta de todo. Pero de verdad de todo. Entonces no se me hizo tan mala idea, tan mal concepto, porque creo que le está yendo bien al Yandel Sinfónico, Y también va a estar en tierras potosinas. ¡Qué loco! Y pues varios artistas más, la verdad. Que si los Tigres del Norte, Que sí, también las horóscopo de Durango, va a haber de Tokio. Pero bueno, ¿qué opinas? ¿Qué opinas? Hasta aquí por el día de hoy, amigas y amigos. Yo me despido. Ya las 9:02 a.m. Mañana nos escuchamos en punto de la 1:00 p.m. y continuamos chismorreando, ¿ok? Sí, hombre, las Cristal no vienen. Es que vinieron. Vinieron el año pasado, creo, principios de este año. Entonces, traen la agenda ocupada, mi estimado. Pero pues ya. Luego vemos cómo gestionamos la visita de estas muchachonas. ¡Ay, te quiero mucho, mi Robe! Bueno, yo me despido. Cuídense mucho. Regreso mañana en punto de la 1:00 p.m. Cuídense mucho. Bonita noche. También besote para Mijeras. Te quiero mucho, Mijeras. Y a todos los que nos están sintonizando, cuídense mucho. Mañana nos vemos. ¡Adiós! Soñaba que te besaba.
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0: Revista del Consumidor. Radio.
2: Tienen más de 4.000 años de historia, pero ¿sabes realmente qué contienen las salchichas que pones en tu mesa? Hoy te traemos el estudio de calidad de salchichas. Quédate para conocer todo sobre él.
0: Revista del Consumidor. Las salchichas son un alimento cotidiano en la despensa de muchas personas, debido a su accesibilidad económica y practicidad. Pero, ¿sabes cuál es el origen de este embutido? Este se sitúa en Mesopotamia, en el año 2000 antes de nuestra era.
2: Hoy en día, las salchichas están hechas principalmente de carne y agua. De hecho, el agua puede representar hasta el 70% del producto final. Dependiendo del fabricante, también se les llegan a adicionar harinas, féculas, almidón o soya.
0: En el mercado existe una gran variedad, pero hay un detalle al que debes prestar mucha atención. ¿Sabes cuál es la diferencia entre una salchicha con pavo y una de pavo? Suena casi igual, pero no lo es. Cuando la etiqueta dice con pavo, significa que es una mezcla de pollo y pavo. El fabricante está obligado a declarar qué porcentaje de pavo le añadió. En cambio, si dice de pavo, significa que toda la carne que contiene proviene exclusivamente de esta ave. Eso sí, toma en cuenta que la cantidad total de carne en el producto siempre dependerá de la fórmula de cada marca.
2: El Laboratorio Nacional de Protección al Consumidor revisó diversos productos para verificar sus aportes nutrimentales y el cumplimiento de su regulación. Se analizaron 37 productos, 8 viena o tipo viena, 7 de pavo, 7 con pavo, 1 de pechuga de pavo, 3 para hot dog, 3 de pavo para hot dog, 2 con pavo para hot dog, 4 frankfurt y 2 para desayuno.
0: Se verificó toda su información comercial, la cual se encuentra en las etiquetas de cada producto. Estas tienen que cumplir con los requisitos de la norma oficial mexicana.
2: También se evaluó su calidad sanitaria, verificando la ausencia de agentes patógenos, como la salmonela, ya que son un riesgo para la salud.
0: Asimismo, se determinó la cantidad de nutrientes, como proteína, grasa, carbohidratos y agua. Estos nutrientes son esenciales para el funcionamiento de nuestro organismo, ya que le proporcionan energía.
2: Igualmente, se verificó que su contenido no excediera la cantidad de nitritos permitidos. Estos se utilizan como conservadores para inhibir el crecimiento de bacterias dañinas y mantienen el color rosa de los embutidos.
0: Se determinó la presencia de sodio y se verificó que coincidiera con el contenido declarado en la etiqueta. Finalmente, se calculó el aporte calórico por cada 100 gramos de producto.
2: Los resultados fueron los siguientes. Primero, debes saber que debido a que los embutidos suelen presentar cantidades elevadas de sodio, todos los productos resultaron con exceso de este mineral. Todos pasaron la prueba de calidad sanitaria, además de cumplir con el sodio y contenido neto que declaran.
0: Las salchichas que contienen más nitritos de lo permitido son dos de la marca Buffer, de Viena y Frankfurt, y Parma Savory, de pavo.
2: Los productos que no son veraces en su información comercial y declaran más proteína o grasa de la que contienen son las salchichas Viena de las marcas Buffer y Capistrano Clásica, las de pavo de Bernina, para hot dog de Buffer y para desayuno la marca Obertal.
0: Los productos que destacan tener pavo, pero contienen muy poco, son las marcas Swan Premium y Kir con pavo. Aunque destacan el ingrediente, solamente contienen el 4% de este carácter. cárnico.
2: Si vas a comprar salchichas, lo mejor es que sigas estas recomendaciones. Lee la etiqueta, revisa la fecha de caducidad y los ingredientes. Asegúrate de elegir el producto que deseas. La salchicha de pavo tiene el 100% de este tipo de carne, mientras que la que dice con pavo tan solo tiene del 4 al 25%.
0: Evita romper la cadena de frío. Deben colocarse hasta el último en tu carrito y ser lo primero en guardarse en el refrigerador al llegar a casa. Verifica los ingredientes. Si tienes alguna alergia, es importante revisarlos antes de la compra.
2: También consulta a tu médica o médico, ya que estos productos tienen cantidades elevadas de sodio y no es conveniente que las personas con hipertensión lo consuman.
0: La recomendación de la OMS para adultos es no rebasar los 2 miligramos diarios, es decir, menos de 5 gramos o una cucharadita de sal. En el caso de niñas, niños y adolescentes entre 2 y 15 años, esta cantidad debe reducirse aún más, ajustándose a su edad y sus necesidades energéticas.
2: Compara precios y calidad. Recuerda que cuidar tu consumo es cuidar tu salud y tu bolsillo.
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0: Revista del Consumidor. 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
2: Gobierno de México.
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1: 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Radio.
2: Tienen más de 4.000 años de historia, pero ¿sabes realmente qué contienen las salchichas que pones en tu mesa? Hoy te traemos el estudio de calidad de salchichas. Quédate para conocer todo sobre él.
0: Además, te explicamos qué paso seguir cuando un producto falla y el proveedor se niega a responder por tu compra. No olvides que la garantía es el respaldo legal que asegura que tu inversión está protegida.
2: ¡Acompáñanos!
1: Revista del Consumidor.
0: Las salchichas son un alimento cotidiano en la despensa de muchas personas, debido a su accesibilidad económica y practicidad. Pero, ¿sabes cuál es el origen de este embutido? Este se sitúa en Mesopotamia, en el año 2000 antes de nuestra era.
2: Hoy en día, las salchichas están hechas principalmente de carne y agua. De hecho, el agua puede representar hasta el 70% del producto final. Dependiendo del fabricante, también se les llegan a adicionar harinas, féculas, almidón o soya.
0: En el mercado existe una gran variedad, pero hay un detalle al que debes prestar mucha atención. ¿Sabes cuál es la diferencia entre una salchicha con pavo y una de pavo? Suena casi igual, pero no lo es. Cuando la etiqueta dice con pavo, significa que es una mezcla de pollo y pavo. El fabricante está obligado a declarar qué porcentaje de pavo le añadió. En cambio, si dice de pavo, significa que toda la carne que contiene proviene exclusivamente de esta ave. Eso sí, tome en cuenta que la cantidad total de carne en el producto siempre dependerá de la fórmula de cada marca.
2: El Laboratorio Nacional de Protección al Consumidor revisó diversos productos para verificar sus aportes nutrimentales y el cumplimiento de su regulación. Se analizaron 37 productos, 8 Viena o tipo Viena, 7 de pavo, 7 con pavo, 1 de pechuga de pavo, 3 para hot dog, 3 de pavo para hot dog, 2 con pavo para hot dog, 4 Frankfurt y 2 para desayuno.
0: Se verificó toda su información comercial, la cual se encuentra en las etiquetas de cada producto. Estas tienen que cumplir con los requisitos de la norma oficial mexicana.
2: También se evaluó su calidad sanitaria, verificando la ausencia de agentes patógenos, como la salmonela, ya que son un riesgo para la salud.
0: Asimismo, se determinó la cantidad de nutrientes, como proteína, grasa, carbohidratos y agua. Estos nutrientes son esenciales para el funcionamiento de nuestro organismo, ya que le proporcionan energía.
2: Igualmente, se verificó que su contenido no excediera la cantidad de nitritos permitidos. Estos se utilizan como conservadores para inhibir el crecimiento de bacterias dañinas y mantienen el color rosa de los embutidos.
0: Se determinó la presencia de sodio y se verificó que coincidiera con el contenido declarado en la etiqueta. Finalmente, se calculó el aporte calórico por cada 100 gramos de producto.
2: Los resultados fueron los siguientes. Primero, debes saber que debido a que los embutidos suelen presentar cantidades elevadas de sodio, todos los productos resultaron con exceso de este mineral. Todos pasaron la prueba de calidad sanitaria, además de cumplir con el sodio y contenido neto que declaran.
0: Las salchichas que contienen más nitritos de lo permitido son dos de la marca Bafar, de Viena y Frankfurt, y Parma Savory, de pavo.
2: Los productos que no son veraces en su información comercial y declaran más proteína o grasa de la que contienen son las salchichas Viena de las marcas Bafar y Capistrano Clásica, las de pavo de Bernina, para hot dog de Bafar y para desayuno la marca Obertal.
0: Los productos que destacan tener pavo, pero contienen muy poco, son las marcas Swan Premium y Kir con pavo. aunque destacan el ingrediente, solamente contienen el 4% de este cárnico.
2: Si vas a comprar salchichas, lo mejor es que sigas estas recomendaciones. Lee la etiqueta, revisa la fecha de caducidad y los ingredientes. Asegúrate de elegir el producto que deseas. La salchicha de pavo tiene el 100% de este tipo de carne, mientras que la que dice con pavo tan solo tiene del 4 al 25%.
0: Evita romper la cadena de frío. Deben colocarse hasta el último en tu carrito y ser lo primero en guardarse en el refrigerador al llegar a casa. Verifica los ingredientes. Si tienes alguna alergia, es importante revisarlos antes de la compra.
2: También consulta a tu médica o médico, ya que estos productos tienen cantidades elevadas de sodio y no es conveniente que las personas con hipertensión lo consuman.
0: La recomendación de la OMS para adultos es no rebasar los 2 miligramos diarios, es decir, menos de 5 gramos o una cucharadita de sal. En el caso de niñas, niños y adolescentes entre 2 y 15 años, esta cantidad debe reducirse aún más, ajustándose a su edad y sus necesidades energéticas.
2: Compara precios y calidad. Recuerda que cuidar tu consumo es cuidar tu salud y tu bolsillo.
1: Revista del consumidor.
2: Es normal que, al estrenar un producto, sintamos esa emoción de haber hecho una buena inversión. Pero, ¿qué ocurre si lo que acabamos de comprar presenta fallas o defectos de fábrica?
0: Lo primero es mantener la calma, ya sea porque un artículo no coincide con lo que se prometía en la etiqueta, o porque esa licuadora nueva dejó de funcionar a la tercera vez. Es común sentir que nuestra confianza y nuestro dinero han sido vulnerados.
2: Pero, si ese producto sale defectuoso, no tienes por qué resignarte a perder tu dinero. La garantía es un derecho fundamental que te protege frente a bienes o servicios que no cumplen con los estándares de calidad, funcionamiento o seguridad que te ofrecieron al momento de la compra.
0: Tomemos de ejemplo un caso hipotético. Sofía compró un refrigerador con un año de garantía, pero dejó de enfriar a los 3 meses. El proveedor se negó a cumplir la garantía justificando un mal uso del producto. Y no solo eso, también intentó cobrarle la reparación. Ella llamó al teléfono del consumidor y con asesoría de los especialistas consultó la Ley Federal de Protección al Consumidor. Ahí descubrió que tenía 3 opciones legales: la reparación gratuita, la reposición del producto por uno nuevo o la devolución de su dinero.
2: Además, descubrió que también tenía derecho a una compensación no menor al 20% del precio pagado. Con esta información, inició su proceso de conciliación ante la Profeco. Al final, el proveedor admitió la falla, le entregó un refrigerador nuevo y le otorgó la bonificación correspondiente. Un final justo para una compra que parecía perdida.
0: El caso de Sofía terminó bien porque ella estaba informada. Sin embargo, es importante saber que existen situaciones específicas donde el proveedor sí podría negar la garantía de forma legal. Así es, para evitar sorpresas, toma nota, la garantía podría no aplicar si no cuentas con el comprobante de compra, hubo un uso inadecuado del producto, transcurrió el plazo de vigencia, hay daños ocasionados por un tercero, o si los productos fueron adquiridos en oferta o descuento y se avisó previamente que no contaban con garantía.
2: Por ley, todos los proveedores están obligados a entregarte una póliza de garantía por escrito al momento de recibir tu bien o servicio. Esta debe ser clara y especificar qué cubre, por cuánto tiempo y a dónde debes acudir para hacerla efectiva.
0: Recuerda que cuando un producto no sirve para lo que fue diseñado, tienes derecho a elegir entre la reposición del bien, la rescisión del contrato o una reducción en el precio. Y en todos los casos, la ley contempla tu derecho a una bonificación. Para que tu próxima compra no termine en una decepción, te compartimos estas recomendaciones finales.
2: Revisa la garantía antes de comprar. Verifica vigencia, cobertura, cómo aplicarla y dónde están los centros de servicio. Conserva tus comprobantes. Guárdalos y sácales una foto o copia porque el papel térmico se borra. Reporta fallas de inmediato. Acude al proveedor para solicitar reparación, reposición o reembolso.
0: No acudas con terceros. Si alguien ajeno al proveedor intenta reparar el producto, la garantía es invalida. Desconfía de frases prohibidas. Expresiones como "no hay cambios ni devoluciones" no pueden estar por encima de la ley.
2: Si tienes tienes problemas para hacer valer tus derechos, acércate a la Profeco. Puedes escribirnos a los correos denunciaprofeco@profeco.gob.mx, denunciapublicitaria@profeco.gob.mx o solicitar asesoría personalizada en asesoría@profeco.gob.mx.
0: No olvides que al exigir que se cumpla tu garantía, no solo defiendes tu dinero, sino que fortaleces una cultura de respeto que beneficia a todas y todos. Ejercer tus derechos como persona consumidora es la mejor forma de proteger tu economía y fomentar un mercado más justo.
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2: Te invitamos a conocer todos los detalles sobre la edición 591 del mes de mayo de la Revista del Consumidor en su versión impresa o digital.
0: Procuraduría Federal del Consumidor, medio siglo cuidando a las personas consumidoras.
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1: Vamos, listo. Salud, muchachos. Regresamos con él.

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4: Tienen más de 4.000 años de historia, pero ¿sabes realmente qué contienen las salchichas que pones en tu mesa? Hoy te traemos el estudio de calidad de salchichas. Quédate para conocer todo sobre él.
3: Revista del Consumidor.
0: Las salchichas son un alimento cotidiano en la despensa de muchas personas, debido a su accesibilidad económica y practicidad. Pero, ¿sabes cuál es el origen de este embutido? Este se sitúa en Mesopotamia, en el año 2000 antes de nuestra era.
4: Hoy en día, las salchichas están hechas principalmente de carne y agua. De hecho, el agua puede representar hasta el 70% del producto final. Dependiendo del fabricante, también se les llegan a adicionar harinas, féculas, almidón o soya.
0: En el mercado existe una gran variedad, pero hay un detalle al que debes prestar mucha atención. ¿Sabes cuál es la diferencia entre una salchicha con pavo y una de pavo? Suena casi igual, pero no lo es. Cuando la etiqueta dice con pavo, significa que es una mezcla de pollo y pavo. El fabricante está obligado a declarar qué porcentaje de pavo le añadió. En cambio, si dice de pavo, significa que toda la carne que contiene proviene exclusivamente de esta ave. Eso sí, tome en cuenta que la cantidad total de carne en el producto siempre dependerá de la fórmula de cada marca.
4: El Laboratorio Nacional de Protección al Consumidor revisó diversos productos para verificar sus aportes nutrimentales y el cumplimiento de su regulación. Se analizaron 37 productos, 8 viena o tipo viena, 7 de pavo, 7 con pavo, 1 de pechuga de pavo, 3 para hot dog, 3 de pavo para hot dog, 2 con pavo para hot dog, 4 Frankfurt y 2 para desayuno.
0: Se verificó toda su información comercial, la cual se encuentra en las etiquetas de cada producto. Estas tienen que cumplir con los requisitos de la norma oficial mexicana.
4: También se evaluó su calidad sanitaria, verificando la ausencia de agentes patógenos, como la salmonela, ya que son un riesgo para la salud.
0: Asimismo, se determinó la cantidad de nutrientes, como proteína, grasa, carbohidratos y agua. Estos nutrientes son esenciales para el funcionamiento de nuestro organismo, ya que le proporcionan energía.
4: Igualmente, se verificó que su contenido no excediera la cantidad de nitritos permitidos. Estos se utilizan como conservadores para inhibir el crecimiento de bacterias dañinas y mantienen el color rosa de los embutidos.
0: Se determinó la presencia de sodio y se verificó que coincidiera con el contenido declarado en la etiqueta. Finalmente, se calculó el aporte calórico por cada 100 gramos de producto.
4: Los resultados fueron los siguientes. Primero, debes saber que debido a que los embutidos suelen presentar cantidades elevadas de sodio, todos los productos resultaron con exceso de este mineral. Todos pasaron la prueba de calidad sanitaria, además de cumplir con el sodio y contenido neto que declaran.
0: Las salchichas que contienen más nitritos de lo permitido son dos de la marca Buffer, de Viena y Frankfurt, y Parma Savory, de pavo.
4: Los productos que no son veraces en su información comercial y declaran más proteína o grasa de la que contienen son las salchichas Viena de las marcas Buffer y Capistrano Clásica, las de pavo de Bernina, para hot dog de Buffer y para desayuno la marca Obertal.
0: Los productos que destacan tener pavo, pero contienen muy poco, son las marcas Swan Premium y Kir con pavo. Aunque destacan el ingrediente, solamente contienen el 4% de este cárnico.
4: Si vas a comprar salchichas, lo mejor es que sigas estas recomendaciones. Lee la etiqueta, revisa la fecha de caducidad y los ingredientes. Asegúrate de elegir el producto que deseas. La salchicha de pavo tiene el 100% de este tipo de carne, mientras que la que dice, con pavo, tan solo tiene del 4 al 25%.
0: Evita romper la cadena de frío. Deben colocarse hasta el último en tu carrito y ser lo primero en guardarse en el refrigerador al llegar a casa. Verifica los ingredientes. Si tienes alguna alergia, es importante revisarlos antes de la compra.
4: También consulta a tu médica o médico, ya que estos productos tienen cantidades elevadas de sodio y no es conveniente que las personas con hipertensión lo consuman.
0: La recomendación de la OMS para adultos es no rebasar los 2 miligramos diarios, es decir, menos de 5 gramos o una cucharadita de sal. En el caso de niñas, niños y adolescentes entre 2 y 15 años, esta cantidad debe reducirse aún más, ajustándose a su edad y sus necesidades energéticas.
4: Compara precios y calidad. Recuerda que cuidar tu consumo es cuidar tu salud y tu bolsillo. 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
4: Gobierno de México.
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3: Señoras y señores, ¿qué tal? ¿Cómo están? Muy buenos días. Gracias por acompañarnos en esta mañana. Ayer se dio a conocer ya finalmente parte del cartel estelar de la FENAPO 2026. El Foro de las Estrellas tendrá a Motley Crue, Yandel Sinfónico, Bizarrap, Sin Bandera, Kenia Oz y la confirmación ayer de la superestrella Katy Perry, que regresa a México. Más adelante les presentaremos justamente hasta un video que mandó Katy Perry anunciando que estará en nuestro país, en San Luis Potosí. En el Palenque, María José Matute, Hash, Emanuel Mijares, Edel Muñoz y otros más para que ustedes no se puedan perder la fiesta de todos los potosinos. Arrancamos con Roar, aquí está Katy Perry.

0: Jesús.
1: Bien, estamos transmitiendo en esta mañana de miércoles 27 de mayo del 2026 en vivo desde el Centro de Negocios de San Luis Potosí, espacio otra vez que va a estar albergando el Congreso Internacional de Talento Humano prácticamente dentro de, pues, no más de 90 minutos. Ya empezará el registro, tendremos cosas súper interesantes que compartirles, platicaremos en el transcurso del programa con el organizador Víctor Martínez, con la directora de DERIAC, Graciela Sendejas, con Michael Page, sobre liderazgo, talento en la era del cambio. Platicaremos con la directora de Latinoamérica de Evaluar, junto a AI, de inteligencia artificial, con Gaby Rodríguez, oficial al servicio de las personas, evaluación de talento con IA. Platicaremos, pues, con parte de los participantes, organizadores que están concentrados una vez más en San Luis Potosí, el congreso más importante del Bajío, que tiene grandes conferencias, que va a tener una espectacular comida, maridaje, que va a tener una puesta en escena particular y, bueno, pues que concentra a la mayor parte de la gente que está metida evidentemente en el liderazgo, en los negocios y en los recursos humanos. El Congreso Internacional de Talento Humano, Leaders Create Leaders, está empezando en San Luis Potosí esta mañana y estamos cubriéndolo, por supuesto, totalmente en vivo desde el Centro de Negocios de San Luis Potosí. Noche pasada por lluvia en la capital potosina, cosas importantes que compartirles para que ustedes nos pongan atención. En esta jornada les podemos compartir prácticamente cómo ha estado las huellas de la lluvia torrencial y la tormenta que se sufrió anoche. En este momento, en el reporte de las 6 de la mañana, el puente Manuel José Otón está completamente cerrado, igual que el puente Naranja, en el carril que va de Soledad de Graciano Sánchez a San Luis Potosí, totalmente cerrado. El famoso Boulevard Jacobo Payán, antes Río Españita, totalmente cerrado. El río Santiago tiene tránsito lento, hay que tomar precauciones, porque también, digamos que insistir en transitarlo cuando están las condiciones como ahora, pueden dejar mal parados a sus motores, a los servicios no hechos y a sus automóviles. Así que cuidado, mejor tomar nuestro tiempo. Lo que está transitable es el desnivel de Himalaya, el puente de Pemex, el desnivel de la Plaza San Luis, el desnivel de la Glorieta Realín, el desnivel de la Glorieta González Bocanegra, el nuevo libramiento de la entrada a la presa de San José. Es el reporte que nos da el gobierno de la capital. A las 6 de la mañana lo estaremos renovando conforme pase la mañana. Y por supuesto, estaremos con ustedes con mucho, mucho que hacer en esta mañana. 7:11, vámonos con las noticias más importantes que les tenemos en esta jornada. Soy Jesús Aguilar, mi cuenta de X, @JesúsAguilarSLP. Quédense con nosotros.
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0: Vámonos con mucha información importante de esta mañana y arrancamos con las reacciones de la presidenta de México el día de ayer, que en su conferencia matutina trató varios temas importantes. Por cierto, en el asunto me voy a circunscribir específicamente al llamado de la Secretaría de Salud de México que se hizo y que vale la pena, ¿no? Ayer se explicó que va a haber, digamos que un reforzamiento de los filtros sanitarios. La Secretaría de Salud, a través de su titular, David Kershenovich, informó que van a reforzar los controles sanitarios en aeropuertos, que se va a mantener la vigilancia epidemiológica ante el brote de ébola registrado en países de África para proteger a los mexicanos y a los visitantes que estarán con nosotros en el Mundial. Durante la conferencia de ayer, el propio Kershenovich aseguró que actualmente no existen casos sospechosos de ébola en México y afirmó que el riesgo de propagación en el país, pues, es muy bajo. En este momento estarían pues pidiendo a personas que hayan estado en la República Democrática del Congo, en Uganda o en Sudán del Sur para ser exactos, durante el último mes, bueno, 21 días mínimo, reconsiderar y reprogramar sus viajes hacia México hasta que el brote esté controlado. Kershenovich explicó que el virus del ébola no se transmite por vía respiratoria como ocurrió con el COVID-19, sino mediante contacto directo con secreciones de personas infectadas, por lo que ha insistido en la importancia de mantener medidas preventivas y vigilancia epidemiológica. Como parte de las medidas preventivas, el gobierno federal implementará filtros sanitarios, revisiones documentales en aeropuertos internacionales, además de recopilar itinerarios de pasajeros provenientes de regiones consideradas de riesgo. Las autoridades mexicanas también coordinaron ya protocolos de vigilancia epidemiológica con Estados Unidos y Canadá en el contexto de la Organización Conjunta del Mundial 2026. La presidenta Sheinbaum explicó que las medidas buscan garantizar la seguridad sanitaria sin restringir de manera automática el ingreso de viajeros al país. Bueno, pues en el discurso de la propia presidenta, ayer hubo nuevos reclamos. Primero, dijo que es falso que México esté mal, que es falso que la 4T sea un fracaso.
1: Ya resulta que México está muy mal, que es un fracaso la transformación, que está terrible la situación. Vean nada más los medios. Esa es la imagen que quieren dar. Bueno, entonces, ¿por qué hubo récord en inversión extranjera directa? ¿Por qué continúan las exportaciones? ¿Por qué incluso dentro de la situación internacional, que es sumamente difícil, con un precio del petróleo que está sobre los $100 el barril, cuando estaba $60 el barril, seguimos dando el combustible sin que haya aumentado? ¿Por qué, aún con la inflación que se está dando en muchos países del mundo, nosotros mantenemos una canasta básica al precio? Entonces, trabajamos todos los días por el pueblo de México y tenemos obras y resultados, que ahora ya resulta que México está muy mal.
0: También la presidenta se refirió a la frase demoledora con la que abrió la semana y que pues aventó el pasado lunes, en la que dijo de plano: no vean TV Azteca. Dijo que no era censura.
1: Entonces, cuando ayer dije no vean TV Azteca, ellos dicen es una censura. No, no es una censura, es una opinión. Una opinión. ¿Por qué? Porque no los estamos censurando. Ayer pudieron decir todo lo que quisieron decir en sus programas de televisión, en todos, porque toda la barra se dedicó a criticar al gobierno y a la presidenta y a levantar también muchos falsos, muchas mentiras. ¿Pueden seguir hablando? Pueden seguir hablando, pero nosotros también tenemos la responsabilidad de informar, porque el derecho a la información es constitucional, de informar lo que realmente es mentira y lo que es verdad. Entonces, cuando digo no vean una televisora, pues es una opinión, pero no estoy ejerciendo el poder del Estado para censurar a una televisora. Vean qué diferencia. En el pasado sí censuraban, y ellos lo saben. Ellos saben que los presidentes hablaban por teléfono con las televisoras, con la radio, para decirle: quítame este locutor, te doy esta canonjía para que me quites a este periodista que me está afectando, que está hablando mal de mí, te hablo por teléfono, por favor cambia esta nota porque me está haciendo mucho daño. Toda la red que se estableció durante el periodo de Calderón para evitar hablar de lo que estaba ocurriendo realmente en el país. ¿A cambio de qué? De dinero a los medios y de dinero directo a muchos reporteros.
0: Ya sacó a relucir el enojo con el chayote. Yo he visto tantos medios pro 4T que surgen. Allí está, había uno que se llama Sin Línea, por ejemplo. Pues es prácticamente un ejército de bots, demoledores que tratan todo el tiempo de derribar mediáticamente o en redes sociales a cualquiera que se atreva a levantar la mano. Y aquí el problema es ya la concepción de las cosas. Hemos dividido tanto este país, hemos estado en una situación tan triste. Yo estoy muy preocupado por lo que estamos viendo, por lo que están aprendiendo las nuevas generaciones. Este estás conmigo o estás contra mí, me parece el burdo retroceso más grande que ha enfrentado México en mucho tiempo. Y bueno, pues ahora también hay que darle el crédito, eso sí, a López Obrador. ¿Por qué? Porque él fue el que empezó con este discurso de odio desde la mañanera y hoy la presidenta lo está continuando. ¿Qué le contestaron ahora en TV Azteca? El martes, ayer, le metieron un, digamos que sendo comunicado de respuesta. Ayer, ¿saben quién fue la vocera de TV Azteca? La mismísima, yo creo que la imagen viva de TV Azteca, Pati Chapoy.
2: Me encanta la de hoy, fue genial escuchar eso de que yo nada más di mi opinión, no señora, dio una orden, sí. Pero somos muy reacios los mexicanos y no seguimos las órdenes, porque ayer nos vieron 33 millones de personas.
3: En aquí, tele, Pati, en tele, pero en digital 36 millones de personas. Mira. Consumieron contenidos de televisión azteca, por
2: claro,
3: supuesto.
2: Claro.
3: ¿Sabes qué? Sobre todo, Pati, lo que dices es muy cierto, pero sobre todo por la posición que tiene ella de decir, o sea, la posición que tiene, no puedes decirle a la gente qué puede ver o qué no puede ver y censurar a un medio de comunicación descaradamente. Eso no, es.
4: Además,
3: no puede existir.
4: Cuando todos los días por la mañana aparece en la televisión, en su programa de televisión, y entonces ella puede decir lo que quiere, pero se le olvida que es la máxima autoridad.
3: Por eso, la posición es importante.
2: Ahora, ¿cuánto tiempo le lleva en la mañana estar hablando? ¿Cuánto tiempo?
3: No sé, ¿una hora?
2: ¿Una hora?
3: No sé.
2: Una hora que deja de trabajar, porque si está en ese lugar es para que atienda los problemas que hay, que a todos nos afecta, la inseguridad, el económico, claro, que tú sabes mucho, Pedro,
4: sí, no, pues
2: que vamos en picada.
4: Claro. En picada.
3: La salud, es. Pati, está, nuestros, de verdad,
2: sí,
3: nuestros hospitales
2: por
3: están
2: la falta de medicinas.
3: Yo conozco un montón de doctores, sí, que terminan comprando las propias medicamentos.
2: Bueno, no le acaban, claro, de robar a Pedro en el aeropuerto.
3: Imagina.
2: La bolsa de medicinas que iba a llevar a Corea.
3: Ya, claro, no te roban perfumes, zapatos,
2: no,
3: te roban,
2: no,
3: medicinas.
2: Claro. Las medicinas.
3: Básico. Fíjate, Pati, básico. Quiero leer un mensaje que me escribió alguien. Me dice, Linet, pobre de ti, te entiendo, también tienes que defender tu trabajo, porque si no te quedarías sin trabajo. Es que claro, porque el mensaje no se queda solo en
2: pero
3: un tema
2: no
3: de
2: es,
3: censura,
2: pero
3: Pati.
2: No es tu trabajo,
3: es el
2: nada
3: mío,
2: más
3: el de,
2: estamos hablando.
3: ¿De cuántas personas? ¿3,000 personas que
2: no,
3: trabajamos?
2: No,
3: o sea,
2: no, es que no es contra TV Azteca.
3: Exacto.
2: 8,000 personas.
3: Claro.
2: Que trabajamos directo más indirectamente,
3: claro,
2: 20,000.
3: Pati,
2: claro,
3: ese
2: pero
3: es lo
2: la
3: grave.
2: Gente lo que no entiende,
3: o sea,
2: es que este conflicto, o sea, no es contra Televisión Azteca. O sea, ustedes piensen que en las grandes dictaduras, lo primero que hacen los gobiernos es, obviamente, boicotear y quitar.
0: Bueno, pues está el país en el que vivimos, en donde la presidenta te dice qué puedes ver y qué no puedes ver. Es su opinión, y su opinión pesa, por supuesto. Ella dijo, es mi opinión, no es censura. Bueno, pues la opinión de la presidenta pesa, y aparte lo dijo en tono de orden, no vean TV Azteca. O sea, no digo, yo pienso, no dijo, yo pienso que los contenidos de TV Azteca, en momentos, no, dijo, así dijo, no vean TV Azteca. Y la Chapoy le respondió también ya después en un tono, pues de ventaneando a, o sea, qué cosa tan tremenda que el país ahora tenga una discusión pública de ese tamaño sobre la libertad de expresión, cuando los periodistas estamos siendo amenazados, encarcelados, cuando estamos siendo reprimidos, cuando no hay un sistema ni local, ni nacional, ni condiciones internacionales de protección, y ahora resulta que todo el tema pues se dirime entre una conversación entre la presidenta y la Chapoy. Dios nos agarre confesados. Ayer también estuvo en conferencia de prensa Ariadna Montiel, la nueva dirigente nacional del Movimiento de Regeneración Nacional. Y bueno, pues dijo muchas cosas, pero cuando le preguntaron sobre el tema de Andrés Manuel López Beltrán Andy y su salida anunciada a principios de semana para dejar la Secretaría de Organización de Morena e irse a buscar una candidatura a Diputación Federal por Tabasco, cosa que también es rara, porque pues porque él es prácticamente chilango, ¿no? Él tiene años y años y años viviendo, hizo su vida en la Ciudad de México. A ver, nada más recuerden, su padre llegó a vivir a la Ciudad de México por ahí de 1995. Échenle cuentas, ¿cuánto tiempo ha pasado del 95? Creo que el Yesa ni había nacido, ¿no? A ver, imagínense, o sea, lleva toda la vida Andrés Manuel López Beltrán viviendo en la Ciudad de México prácticamente desde niño, ¿sí? Él es de origen tabasqueño, igual que su padre, pero bueno, pues ni siquiera él tiene el acento de su padre. O sea, hay que tenerlo muy claro. Entonces, ayer cuando estaban en esto, le preguntaron a Ariadna Montiel qué opinaba de la salida de López Beltrán, de Andy.
5: De alguna manera, pues es como dejar la chamba a la mitad, ¿no? Si estaba, él se lo puso como objetivo después de Durango, dijo, yo quiero ganar las elecciones en Coahuila, y pues lo deja así.
6: Además, Andrés trabajó para dejar organizado todo el trabajo. No le veo ningún problema, al contrario, tenemos nuestros coordinadores distritales, son 16 distritos los que están en contienda.
5: De alguna manera, pues es como dejar la chamba a la mitad.
0: Bueno, pues en más, justamente, hay que recordar que también por la mañanera de ayer, la presidenta fue cuestionada sobre López Beltrán, y ya antes de que le preguntaran, ya dijo, lo hizo muy bien, a toda madre, ya cállense, vámonos, no quiero hablar de él. Hay una molestia real, todo el mundo lo sabe, hay un cambio de escenario práctico entre la gente que llegó con la presidenta al segundo periodo de Morena en el poder y la gente que ahora está. O sea, esa famosa escena en la que se ve cómo hay un grupo de personas que prácticamente le dieron la espalda a la presidenta, ya siendo presidenta, estando en una condición verdaderamente, pues digamos que fulgurante. Ese grupo de Adán Augusto, Manuel Velasco, el propio Monreal, Luisa María, Andrés Manuel, López Beltrán, bueno, pásame, es una locura. Es una locura lo que parece que le hicieron. Y ahora está limpiando la casa, pero tiene el muerto encima. Y es un asunto verdaderamente, pero verdaderamente complicado. Bueno, pues en el mismo sentido, ayer López Beltrán fue tema de la dirigencia estatal de Morena en Tabasco. Jesús Selván, quien es el líder de Morena en el estado de Tabasco, dijo, pues qué padre, ¿no? Qué padre que venga, nada más que creo que no tiene ni residencia. Ya ven que hay requisitos. Vamos a escuchar.
7: Está a tiempo para hacer el ajuste en su cambio de domicilio. Todavía el proceso electoral incluso ni siquiera inicia. Y seguramente ya tiene previsto eso.
8: Ahora bien, si después de esta decisión, ¿qué decirle a aquellos cuatro que buscaban aspirar a esta Diputación Federal? Bueno, sí se van a hacer. ¿Pueden seguir participando en ese rubro o llenando otro espacio? ¿Qué decirle ahí?
7: No, por supuesto, es que el compañero Andrés Manuel López Beltrán, pues también va a como lo ha anunciado en la carta que envió el CEN, pues va a participar, y eso no le quita el derecho a nadie más. Está a tiempo para hacer el ajuste en su cambio de domicilio. Todavía el proceso electoral incluso ni siquiera inicia, y seguramente ya tiene previsto eso.
8: Ahora bien, si después de esta decisión, ¿qué decirle a aquellos cuatro que buscaban aspirar a esta Diputación Federal?
7: Bueno,
8: sí se van a hacer. ¿Pueden seguir participando en ese rubro o llenando otro espacio? ¿Qué decirle ahí?
7: No, por supuesto, es que el compañero Andrés Manuel López Beltrán, pues también va a como lo ha anunciado en la carta que envió el CEN, pues va a participar, y eso no le quita el derecho a nadie más. Está
0: bien, son las 7 de la mañana con 26 minutos, para cerrar ya 27. para cerrar este primer bloque de información, recordarles que estamos transmitiendo desde el Congreso Internacional de Talento Humano de Aderiac, Leaders Create Leaders, desde el Centro de Negocios de San Luis Potosí. Nos da mucho gusto ver que ya está todo en movimiento. Dentro de aproximadamente una hora ya estarán en el ingreso la mayor parte de los participantes y estaremos platicando con sus organizadores. Ayer en la Cámara de Diputados y Senadores, hoy juntos en la Comisión Permanente, se dio a conocer que se aprobaron en comisiones tanto la llamada Ley Monreal, que es esta ley para anular alguna elección si se puede corroborar intervención extranjera. Estaría muy simpático que terminaran viendo cómo con dinero proveniente de algún país comunista, de los que quedan, Venezuela, en sus alas más duras, Cuba hoy está descartado por desafortunadísimo problema de pues subsistencia que tienen. Y bueno, pues en ese sentido se avanza también en el tema de la llamada certificación de aspirantes a candidaturas que propuso la presidenta. Sobre este tema, el diputado del partido Movimiento Ciudadano, Pablo Vázquez, se lanzó contra Morena por desestimar el hecho de que el dictamen que busca que se impidan candidaturas de aspirantes que pudieron estar ligados al crimen organizado solo hablen de indicios y desestimen las pruebas. Pero en el caso del gobernador con licencia, Rubén Rocha, exigen pruebas para iniciar las investigaciones.
9: También quiero dejar esta reflexión sobre la mesa. Por un lado, dicen que se presenten pruebas para el caso del gobernador con licencia Rocha Moya, que porque sin pruebas no hay nada que hacer. Sin embargo, en este dictamen, pues no quieren pruebas, hablan de indicios, de riesgos razonables, y a partir de eso estigmatizar a los aspirantes, pues en todo caso tendría que haber pruebas, denuncias y ejercicio de la acción penal. Y aclaro con toda contundencia que Movimiento Ciudadano no le teme a que sus aspirantes a cualquier cargo de elección popular sean investigados, sean supervisados. El que nada debe, nada teme. Movimiento Ciudadano está totalmente abierto a ello. Pero que no haya una doble moral por parte de la mayoría y del régimen. Porque...
0: Bien, son las 7 de la mañana con 29 minutos. Vamos a la primera pausa de este programa. Arriba San Luis, regresamos en vivo desde el Centro de Negocios con el Congreso Internacional de Talento Humano de Aderiac.
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1: Regresamos, estamos transmitiendo Arriba San Luis desde el centro de negocios de San Luis Potosí, que es sede de este Congreso Internacional de Talento Humano 2026 de ADERIAC, Leaders Create Leaders, y justamente recibimos con muchísimo gusto al organizador de este congreso, el ingeniero Víctor Martínez. Víctor, qué gusto, felicidades, otra vez, sold out, lleno total, no hay un lugar, y una pues creciente ola, ¿no? En el ámbito de el impulso al talento humano en la región Bajío.
2: Primero que nada, muchas gracias, buenos días, gracias por atendernos, gracias a tu radio escuchas, y sí, estamos muy contentos, nuevamente sold out, y tenemos este evento de gran calidad para la comunidad de San Luis Potosí.
1: A ver, cuéntanos, ¿qué hace la diferencia en esta edición 2026 del Congreso Internacional de Talento Humano de ADERIAC?
2: Bueno, yo creo que la diferencia la hace el interés de la gente por participar y crecer personalmente y profesionalmente, por supuesto.
1: En este momento, ¿cuál es más o menos el programa que vamos a estar viendo? ¿Cuáles son las grandes figuras que estarán? ¿Quién participará dentro del contexto del Congreso desde San Luis Potosí?
2: Bueno, el lema principal del Congreso es Líderes Creando Líderes. El tema central es el liderazgo, que en mi opinión en este momento está en crisis. Y bueno, el liderazgo es un tema que ha sido, es y será siempre motivo de interés para las organizaciones. Tenemos 8 conferencistas este año, 4 hombres, 4 mujeres, todos hablando de liderazgo. Decirte que una u otra es mejor, yo creo que todas son buenas, todos son excelentes conferencistas.
1: Son diferentes ángulos.
2: Del mismo tema.
1: Sí, claro.
2: Y arrancamos con un varón, que es Rodrigo Zúñiga, que va a hablar de toda la situación de inteligencia artificial y manejo de datos, liderazgo. Tendremos este día 3 mujeres muy importantes, Nancy Martínez, Gabriela Rodríguez, y cerramos el día de hoy con Claudia Peralta. También tenemos a Alejandro Molina. Hay una comida, maridaje, y tenemos el reconocimiento a las empresas de élite en este primer día. En el segundo día vamos a tener 2 hombres y una mujer y una obra de teatro con la compañía El Ángel en el Espejo. Viene Julio Peña, venezolano, Ivonne Vargas, que es mexicana, y Carlos Moret Sierra alrededor del mediodía. A las 13 horas tenemos su conferencia.
1: Entonces, vale la pena, son 2 días, cena, maridaje, obra de teatro.
2: Comida, maridaje,
1: que además pues es un espacio muy interesante para poder convivir en otro nivel, ¿no? Y también se genera pues esta famosa red de negocios, la red de trabajo entre los diferentes líderes de muchas de las empresas que están aquí y en el centro de la República que asisten al Congreso.
2: Sí, creemos que además del conocimiento que todas estas personalidades y conocedores del tema nos van a dejar, nos van a compartir, vas a también tener la oportunidad de hacer contactos que son tan importantes en nuestro desarrollo personal y profesional, y por supuesto la oportunidad de hacer networking con tus pares. Entonces es lo menos que te vas a llevar, y aparte pienso que te vas a divertir mucho. Tenemos una gama de patrocinadores que son muy importantes, también tenemos 41 patrocinadores en piso y tenemos más de 50 en global, empezando con ustedes. Entonces es algo que agradecemos porque nos permite la difusión del evento y nos permite hacer llegar también la gama de servicios que todos estos importantes patrocinadores tienen para la comunidad empresarial de San Luis Potosí.
1: En este momento, digamos que en la evaluación de lo que se ha logrado en los congresos anteriores a este, ¿por qué el 2026 es el mejor de los que han organizado?
2: Porque los resultados del año anterior nos empujan a mejorar y obviamente nuestros clientes, vamos a decirlo así, la gente que nos acompaña nos exige que mejoremos día con día. Entonces, eso es lo que hacemos y creemos que este va a ser mejor que el del año pasado y seguramente no tan bueno como el del año que entra.
1: Así es, esa es la postura que se debe de mantener. Víctor, te agradecemos mucho que estés con nosotros, te dejamos, estás en medio de la vorágine justamente del arranque, estamos empezando ya el registro, estamos empezando a ver a la gente llegar aquí al Centro de Negocios de San Luis, lo que conocimos durante muchos años como Centro de Convenciones, un sitio magnífico que además ha sido la sede prácticamente oficial en los últimos años de este congreso.
2: En 13 de los 14 años aquí ha sido la sede.
1: Bueno, pues fantástico, Víctor, gracias por todo.
2: Muchas gracias.
1: Que estés muy bien.
2: Buenos días.
1: Bueno, vamos con música. Esta canción es de la magnífica banda española de Mecano. Se publicó el 28 de agosto de 1988, era el segundo sencillo del álbum Descanso Dominical. Los Amantes.

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0: Vamos con más, son las 7 de la mañana con 48 minutos. Estamos transmitiendo en vivo desde el Congreso Internacional de Talento Humano de Aderiac. Patti Calvillo nos tiene información importante. Vamos a escucharla.
1: El Pleno del Congreso del Estado de San Luis Potosí aprobó la reforma electoral y constitucional presentada por el Consejo Estatal Electoral y de Participación Ciudadana, el CEPAC, aprobada y luego vetada por el Ejecutivo, que proponía que en el 2027 los partidos postularan solo mujeres a la gubernatura del Estado y ahora trasladaron esta posibilidad hasta el año de 2033. Para el proceso electoral 2026-2027, los partidos políticos y coaliciones podrán postular a personas candidatas de cualquier género, siempre en observancia de los principios generales de paridad. Quedó definido que a partir del proceso electoral de 2023 se aplicará la alternancia de género para la renovación del Poder Ejecutivo en el Estado, tomando como base el género postulado en la elección inmediata anterior. Por su parte, Sara Rocha Medina, presidenta del Congreso del Estado, fue quien manifestó que fueron 24 votos a favor para que se definiera esta decisión.
2: Que modifica diversas disposiciones de la Constitución Política del Estado Libre y Soberano de San Luis Potosí en materia electoral y de la Ley Electoral del Estado de San Luis Potosí. En tal virtud, para los efectos expresos de la parte relativa de los párrafos primero a tercero del artículo 138 de la propia Constitución, notifíquese la minuta de decreto a los 59 cabildos de la entidad en su carácter de integrantes del constituyente permanente potosino.
1: El presidente de la Comisión de Puntos Constitucionales, emanado del partido de Morena, Carlos Arriola Mayol, dijo que una reforma electoral de este calado no debe pensarse solo para ganarse con un debate de coyuntura, debe ser reflexionado para resistir el escrutinio constitucional y dar certeza a las autoridades electorales, a los propios partidos políticos, a las candidaturas, pero sobre todo a la ciudadanía del Estado.
3: Los derechos político-electorales de las personas que buscarán participar en el proceso electoral y por el otro, la paridad histórica a través de la alternancia en los cargos públicos. Con esta propuesta de dictamen damos una fecha que es el 2033 para la aplicación directa de este principio, dando la oportunidad a que en el proceso electoral 2027 los partidos políticos en libertad de su determinación y su mejor postulación política, respetando los principios de paridad ya existentes, se pueda participar en libertad. Por todo lo anterior, el presente dictamen representa una decisión equilibrada.
1: Con esto se busca modernizar la organización electoral en San Luis Potosí y la propuesta electoralmente consiste en que el proceso electoral inicie el próximo 15 de noviembre, previo a la elección, con el propósito de que la autoridad electoral tenga mejores condiciones de planeación, organización, presupuestación y capacitación, además de integración de los órganos desconcentrados. Por su parte, el legislador del Partido Acción Nacional, Rubén Guajardo Barrera, recordó que las modificaciones se hicieron debido a que hubo trabajo político de las diversas fuerzas institucionales del Congreso del Estado.
4: La propuesta llegó aquí al Congreso del Estado por parte de nuestro organismo público local electoral, el CEPAC. Se analizó en comisiones de puntos constitucionales, así como de régimen interno y asuntos electorales, y se aprobó con las modificaciones que en el momento el Ejecutivo Estatal vetó. Pero no tiene que nada que ver con ninguna fuerza política, ¿eh? Es una postura muy técnica por parte del CEPAC, y quiero decir que yo aplaudo el gran acuerdo de todas las fuerzas políticas para sacar adelante esto y que esto siga caminando por el bien de San Luis Potosí.
1: Informó Patti Calvillo.
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0: Bueno, pues estamos con mucho gusto platicando en esta mañana con la presidenta de la Asociación de Directivos de Recursos Humanos, Administración, Imagen y Capacitación, Aderiac. Graciela Sendejas, ¿cómo estás, Graciela?
6: Muy bien, muy bien. Buenos días a todos.
0: A ver, cuéntanos, ¿qué papel juega Aderiac en la organización de este Congreso Internacional de Talento Humano?
6: Pues juega el rol principal de la obra, digamos, es los que hacemos todo, desde conseguir el lugar, promover, los speakers. Obviamente tenemos ayuda de varios patrocinadores, como ya pueden ver, es personal específico que nos ayuda a recomendar speakers para la toma de decisión de quién va a estar con nosotros. Y bueno, la verdad, todo, ¿no? Desde qué hacer los temas, incluir a los patrocinadores, a los conferencistas en la dinámica del tema. Y pues este año es el Create Leaders. Entonces, pues todo, la verdad. Ahí andamos meses, un par de meses, bueno, mentiras, más, como 3-4 meses anticipando esto, ¿no?
0: ¿Cuáles son los temas, los ejes temáticos que definen el contenido académico de este evento?
6: Pues van a ser varios. Vamos a ofrecer pláticas, conferencias desde lo que implica en realidad la inteligencia artificial, un tema de vanguardia sobre sucesión y talento. Vamos a estar platicando sobre algunas cuestiones de bienestar personal. Obviamente un tema muy interesante de cómo auténticamente potencializar líderes y pues multiplicar el liderazgo, ¿no? En nuestros equipos. Vamos a tener un maridaje comida especial diferente, vamos a ofrecer una dramatización que va muy alineado a lo que queremos, pues que los asistentes disfruten, ¿no? Entonces, eso es nuevo, ojalá cumpla el requisito de ello.
0: ¿Por qué tenemos que recuperar la importancia de los recursos humanos en el momento actual de San Luis Potosí?
6: Fíjate, me han hecho esa pregunta, es la tercera vez que me hacen esa pregunta, y yo doy dos vertientes. Una, cuidar el talento, promover el talento potosino. Hay muchísima inversión, hay muchísima industria llegando a la ciudad, al estado, entonces tenemos que cuidar y comadrear, pues, ser también un eje para poder dar eso a las empresas que llegan y pues potencializar el talento que tenemos, ¿no? Y dos, seguir impulsando que el recurso humano deje de ser un proceso y que de verdad sea más que ese socio estratégico para precisamente esas industrias, para el bien, ¿no? Y que se quede y que seamos ahora sí un referente en talento como ciudad, como estado.
0: De acuerdo. ¿Qué piensas que se van a llevar los asistentes a este Congreso Internacional de Talento Humano? ¿Cuál es la meta que ustedes dicen? A ver, el gran bagaje que llevarán después de que termine la enseñanza, la experiencia, ¿cómo lo ves?
6: Pues vamos a tener un foro de aproximadamente 500 personas, ejecutivos, directivos, profesionistas. Entonces, a mí me encantaría que todos nos vayamos de aquí mañana con una introspección de realmente estoy haciendo lo que me corresponde para multiplicar talento, ¿no? Y eso, ¿qué significa que tenga que hacer yo? Adicional, pues en networking, somos 500 personas, 600 personas en 2 días, tener esa pues habilidad para poder hacer relaciones, hacer contactos y seguir sosteniendo pues todo lo que el estado imparte de nuestra función como ejecutivos necesita.
0: Pues mucha suerte, está ya llegando la gente, está comenzando el registro. Desde muy temprano nos ha tocado ver cómo se mueve todo el mecanismo que han implementado en este espacio, que además es espléndido, que está sumamente bien ubicado y que ha sido, me decían, de 13 de 14 veces anfitrión de este Congreso San Luis Potosí.
6: Agradezco enormemente que estén con nosotros, MG apoyando constante y pues bueno, disfruten también el evento.
0: Gracias por todo. Graciela Sendejas es la presidenta de ADERIAC, la Asociación de Directivos de Recursos Humanos, Administración, Imagen y Capacitación. Música. Ya son las 7 de la mañana con 57 minutos. El 20 de febrero del 2001 sale el álbum Just Push Play de Aerosmith. Esa canción era parte de ese 13º álbum de la banda, con su número 7, y se llama Jaded.

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8 de la mañana con 6 minutos. Gracias por seguir con nosotros. Tenemos mucha, mucha información y también actividad aquí en el Centro de Negocios de San Luis Potosí por el Congreso Internacional de Talento Humano que se está desarrollando, organizado por ADERIAC y el Leaders, Create Leaders en San Luis Potosí 2026. Vamos con un resumen de lo más importante. Alexa Durán.

0: gobernador con licencia de Sinaloa, Rubén Rocha Moya, informó que compareció ante Fiscalía General de la República en Culiacán. Aseguró que atenderá cualquier nuevo llamado de la autoridad investigadora. Claudia Sheinbaum rechaza haber ejercido censura tras el llamado No Vean TV Azteca. Acusa ofensiva contra su gobierno. Estudiantes de la región de la Montaña Baja de Guerrero regresaron a clases bajo vigilancia tras ola de violencia armada. Suprema Corte de Justicia falla a favor de la comunidad LGBT. Frena terapias de conversión en Guanajuato. Decomisan 4.5 kilos de drogas en el AIFA. Iban ocultas en paquetes de veladoras con destino a Australia. Unión Europea enviará misión de alto nivel a México para reforzar relaciones comerciales. Abordarán comercio agroalimentario. Por brote de ébola, México coordina con Estados Unidos y Canadá protocolos para el Mundial. Consideran medidas de aislamiento. Donald Trump se somete a examen médico a días de cumplir 80 años. Afirma que todo salió perfectamente. Patrimonio de Nayib Bukele, presidente de El Salvador, supera los 4 millones de dólares según Hacienda. Construyen un estadio en jardín de la Casa Blanca. Es para la pelea de la UFC por el cumpleaños de Donald Trump. Corea del Sur busca tener su primer submarino nuclear en 2030. Benjamín Netanyahu anuncia una escalada en el Líbano. Ejército tomará nuevas zonas estratégicas. NASA y Blue Origin iniciarán este año construcción de base lunar. El luchador piloto suicida fallece en plena función en Ciudad Juárez tras volar desde la tercera cuerda y desnucarse. Lionel Messi estará listo para el Mundial 2026 tras lesionarse con Inter Miami. FIFA confirmó que 7 selecciones nacionales tendrán su campamento base en México, entre ellas Colombia, Irán y Corea del Sur. Playera usada por Kurt Cobain se vende en subasta y puja va en $8,000. Star Wars, El Mandalorian y Grogu recauda $165 millones a nivel mundial en su primer fin de semana. El rapero canadiense Drake batió el récord que ostentaba a Michael Jackson como el mayor artista en solitario masculino con mayor número de números 1 en la lista Billboard Hot 100. El actor Shia LaBeouf fue acusado formalmente por un presunto altercado ocurrido durante las celebraciones de Mardi Gras en Nueva Orleans el pasado mes de febrero.
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2: Bien, regresamos aquí al Congreso Internacional de Talento Humano que está realizándose en el Centro de Negocios de San Luis Potosí. Y vamos a platicar con uno de los líderes que viene justamente a conversar con todos los asistentes. Se trata de Rodrigo Zúñiga, el director regional de Michael Page. ¿Cómo estás, Rodrigo?
3: Todo muy bien, Jesús. Muchísimas gracias por recibirme. Encantado de platicar.
2: A ver, primero, cuéntanos. Michael Page es una líder mundial, una firma de soluciones de talento. Cuéntanos cómo funciona.
3: Claro, nosotros como organización arrancamos por allí en Londres en 1976, ya cumplimos 50 años de existir a nivel mundial. Aquí en México cumplimos 20 años precisamente, arrancamos en 2006 por acá. Lo que nos dedicamos, Jesús, es a entender las necesidades de talento que pueden tener nuestras organizaciones, bueno, las organizaciones más bien de todos los diferentes lugares del mundo, acercarnos con ellos y entender qué talento clave necesitan y nosotros poder proporcionarles los candidatos indicados para poder cubrir sus necesidades de talento en las organizaciones.
2: Perfecto. A ver, en este momento, ¿cuáles son las tendencias más importantes que hay en el reclutamiento? Es importante ver qué necesitan las empresas.
3: Totalmente, Jesús. Algo que hacemos nosotros año con año en la firma es que sacamos dos estudios macro a nivel, nuestros estudios insignia a nivel global, la guía salarial y el estudio precisamente de tendencias de talento. Este año, en el mes de mayo, precisamente hace 2-3 semanas, sacamos a nivel global, la TAM y México, nuestro estudio de tendencias de talento en el cual se marcan 3 tendencias muy clave. La primera, cómo utilizar la inteligencia artificial en favor de tu proceso de selección sin necesariamente quitar el factor humano. La segunda, que las habilidades hoy personales y de equipo están empezando a pesar más que los títulos. Y tres, es entender qué prioriza el talento en un mundo en el que hay tanta información y tantas cosas que quiere hoy en día las diferentes organizaciones y los diferentes ejecutivos.
2: Hablabas de inteligencia artificial. ¿Cómo está impactando la inteligencia artificial en el armado de los equipos, en la selección y también en la atracción de talento? ¿Y cómo no entenderla como una enemiga, sino como una aliada?
3: Correcto, Jesús, correcto. Nosotros vemos a la inteligencia artificial, precisamente como lo mencionas, como una aliada, pero hay que entender el rol que juega la inteligencia artificial dentro de un proceso de selección. Hoy en día ya, según nuestro último estudio, 69%, Jesús, de las organizaciones ya está utilizando en alguna etapa de su proceso algo de inteligencia artificial en el tema de reclutamiento específicamente. Sin embargo, en el mismo estudio te marca que 53% de las organizaciones no sabe distinguir cuando un CV le llega que fue alterado con inteligencia artificial o no. Lo que nos lleva a entender que si bien en la parte de data, en la parte del CV, en la parte curricular, hay modificaciones, la parte humana no se debe perder nunca en los procesos.
2: ¿Qué diferencia a los candidatos, ¿no? En un proceso? ¿Cómo tú dices, este va para acá, este para el otro lado, o de plano él no tiene las condiciones?
3: Es una muy buena pregunta, Jesús. Nosotros creemos mucho en que existen tres factores primordiales para entender un talento. El primero es la parte técnica de su trabajo, entender qué roles ha ejecutado, qué tipo de compañías, qué tipo de industrias. La segunda es las habilidades blandas. Por medio de entrevistas por competencias y preguntas muy específicas y estratégicas, podemos lograr entender qué ha logrado un candidato del pasado y qué habilidades o competencias ha desarrollado durante su carrera. Y tercero, y si me preguntas a mí, posiblemente la más importante, la parte motivacional. Cada persona y cada candidato tiene algo que lo mueve hacia un próximo trabajo. Unos es dinero, otros es familia, otros es tiempo, otros es la posibilidad de crecimiento. Y entender esos tres factores ayuda a entender para dónde va el talento para cada una de las oportunidades.
2: Finalmente, para la gente que no sepa, ¿quién fue Michael Page? Porque se llama así tu empresa, ¿no? Creo que es una duda razonable.
3: Perdóname, ¿me puedes repetir la pregunta?
2: ¿Quién fue Michael Page?
3: ¿Quién fue?
2: Buena pregunta. ¿Por qué el nombre de tu compañía en ese momento? Para la gente que no lo conozca, ¿no?
3: Sí. Michael Page fue un ex CFO de una organización en Inglaterra y él en algún momento se prejubiló, pues terminó su carrera profesional y a raíz de su trayectoria le empezaron a pedir recomendaciones de talento. Estoy hablando de hace más de 50 años.
2: ¿Qué?
3: Y se empezó a dar cuenta que era muy bueno identificando buen talento y recomendándolo a colegas o ex colegas. Esto que lo hizo que se asoció con otros, con otra persona, comenzaron una pequeña firma boutique y 50 años después tenemos allá más de 9,000 ejecutivos a nivel global en 157 oficinas en 37 países del mundo.
2: Ah, bueno, pues así nada más está el nivel de este congreso. Rodrigo, ¿cuándo va a ser tu ponencia?
3: Hoy, el día de hoy a las 9 a.m.
2: arrancamos. Es la primera con la
3: correcto.
2: Me parece espectacular. Pues gracias por estar con nosotros y mucha suerte.
3: Jesús, agradecido contigo.
2: Estamos al pendiente. Rodrigo Zúñiga, director regional de Michael Page, que abre justamente la serie de conferencias y el Congreso Internacional de Talento Humano. Música, DJ Snake featuring Justin Bieber, Let Me Love You.

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21: Opción ya no está solamente en si un comunicador, si un periodista, si un reportero, si un ahora, como les dicen, un generador de contenido, se excedió usando inteligencia artificial. Ahora el debate de fondo es otro. ¿Dónde termina la crítica, la sátira, la reconstrucción digital o el contenido editorial y verdaderamente dónde empieza una posible operación de daño, de difamación, de violencia digital con consecuencias penales? Es parte de las discusiones clave que tenemos hoy en San Luis Potosí, y justamente hoy San Luis atraviesa por este terreno incómodo, porque mientras crece el uso de la IA para producir contenido político, también aparecen riesgos reales: los montajes, las voces clonadas, la manipulación del contexto, campañas negras y procesos judiciales que pueden terminar convirtiéndose también en mecanismos de intimidación o de censura. Para conversar sobre esa línea delicadísima entre la libertad de expresión, la responsabilidad digital y la persecución judicial, hoy está con nosotros Andrés Solís Álvarez, periodista especializado en libertad de expresión, protección a periodistas, cobertura de violencia, es autor incluso del Manual de Autoprotección para Periodistas y de la Guía de Buenas Prácticas para la Cobertura Informativa sobre Violencia. Me da mucho gusto saludarte, Andrés, y gracias por estar con nosotros.
17: ¿Cómo estás, Jesús? Al contrario, gracias a ti por la invitación. Saludo a toda tu audiencia y, por supuesto, a todas las personas que nos escuchan ahí en ese bellísimo estado de San Luis Potosí.
21: A ver, cuéntanos, en un país donde históricamente se asesinaba o amenazaba a periodistas con balas, estamos entrando ahora a una etapa donde también se les puede intentar silenciar con carpetas de investigación, denuncias, procesos judiciales derivados del uso de la IA.
17: Mira, tristemente, eso es lo primero, no ha dejado de suceder. Las amenazas y los asesinatos de periodistas no se han detenido, si bien ha bajado la cantidad de atentados mortales en contra de colegas que hacen su trabajo, pues no quiere decir que se haya detenido. Pero alerta sobre algo muy importante y que es una alerta que se ha puesto sobre la mesa desde hace por lo menos un par de años, no solamente en México, sino también desde organismos internacionales como Reporteros Sin Fronteras, el Comité para la Protección de Periodistas, que están haciendo esta advertencia de que ahora se está utilizando el aparato jurídico, el andamiaje legal, para tratar de coartar la libertad de expresión y el derecho que tiene la sociedad a ser informada y a informar. Y esto evidentemente pues en medio nos deja a quienes hacemos periodismo, porque hay muchos intentos de reformar leyes en todo el país. En lugar de que vayamos avanzando en sentido positivo, pues parece que vamos en regresión derivado de pues esta piel tan delgada que tienen los políticos, que parece que cuando asumen el poder se les escama la piel y se les hace todavía más delgada, Jesús, y entonces son muy susceptibles a la crítica, pero sobre todo son muy susceptibles y no les gusta que los periodistas, que las periodistas publiquemos información que compromete su integridad política, su integridad moral, su manejo de los recursos públicos, y esto pasa en todos los países del mundo, pero en México tiene una situación muy particular. Porque quienes llegan a los gobiernos de los estados, parece que se transforman en el momento mismo en que toman protesta, y de antes de ser los grandes amigos de la prensa, se vuelven en los peores enemigos, en los funcionarios más opacos, en los que ya no transparentan información, en los que empiezan inclusive a desdecirse de sus propias promesas de campaña, y el caso de San Luis Potosí es uno de los más notorios a nivel nacional. Si bien en San Luis Potosí, Jesús, ya no existen los delitos contra el honor, sí existe esta reforma, esta adición al Código Penal del Estado, al Código de Procedimientos Penales, este artículo 187 ter, que es muy impreciso, porque no indica cuáles son los criterios para establecer cuándo una información que pueda ser utilizada a través de herramientas de inteligencia artificial puede o no lesionar la imagen de una persona o pueda ser una herramienta que contribuya a la generación de contenido que informe. Es ahí donde están los riesgos. Y no es un caso aislado, porque recientemente inclusive la Suprema Corte de Justicia de la Nación ya declaró inconstitucional una reforma al Código Penal también en el estado de Puebla, un articulado que establecía como delito el uso igual de herramientas como digitales para algo que llamaban acoso, el delito de ciberacoso, pero que como no quedaba claro qué era el ciberacoso, pues la Suprema Corte de Justicia de la Nación dijo, pues esto va para atrás. Y hay una discusión similar a un articulado que también se promovió en el estado de Michoacán. Así es que la Corte Suprema en este país, pues sí ha tenido esta parte de un voto razonado en cuanto a la imprecisión de las normas que tienen que revisar desde el legislativo, ¿no?
21: A mí me parece que es muy complicado distinguir a nivel de un juez, que además sabemos que cada vez están menos preparados porque llegaron a sus juzgados de una manera totalmente, híjole, controversial. ¿Cómo distinguir entre lo que es verdadera sátira, lo que es crítica política, lo que es una suerte de reconstrucción audiovisual con libertad creativa, o una pieza manipulada que sí podría constituir violencia digital, difamación o daño deliberado a un personaje o a su familia.
17: Esa es una pregunta increíblemente bien planteada, mi querido Jesús, porque justo es ahí donde está el quid del asunto. Cuando la interpretación de la norma se deja a discrecionalidad de la persona juzgadora, entonces va a depender si el juez o la jueza en cuestión desayunó, si se peleó con su pareja, si le abollaron el coche, si le mentaron la madre en el tránsito. Entonces va a llegar enojado el juzgado y pues lo que venga pues lo va a tomar así. O a lo mejor está festejando su aniversario de bodas y entonces llega muy contento y hace una interpretación distinta. ¿Por qué? Porque son personas, son seres humanos. De ahí la importancia de que quede muy claro estos conceptos de hacia dónde tiene que ir. Ahora, no es... evidentemente es complicado, pero hay bases muy firmes en las mejores prácticas internacionales, en la propia Constitución Política de los Estados Unidos Mexicanos, en su artículo 6 y 7, que establece hasta dónde, y bueno, con ciertas impresiones, pero establece cuál es el derecho de libertad de expresión, y aquí hay una parte muy importante. El derecho a la libertad de expresión, Jesús, es un derecho humano. Nos pertenece a todos y todas por igual. No es patrimonio exclusivo de periodistas. La manera en cómo lo ejercemos los periodistas, evidentemente, es distinta al del resto de la población. Esto es muy importante destacarlo. ¿Por qué? Porque como periodistas tenemos la obligación de verificar, de confirmar, de documentar, de precisar, de dar el último detalle de la información que estamos publicando. Las personas, no, tú lo decías al inicio, estos que ahora se dicen creadores de contenido, pues pueden subir lo que se les dé la gana, y aquí esto sí puede haber una intención lesiva de molestar, de ofender, de descalificar, de discriminar. Entonces que los periodistas no lo hagamos, pero cuando lo sustentamos con datos, con información, con pues relevancia, de los hechos, o así la dictadura de los hechos, como decían los periodistas clásicos, ahí es donde uno marca una gran diferencia. Pero también hay otros, hay otro asunto que es muy importante. El derecho a la libertad de expresión como derecho humano no es ilimitado. Tiene límites. ¿Dónde están los límites de la libertad de expresión? Precisamente en los otros derechos humanos, que van desde el derecho a la vida, el derecho a la propia imagen, el derecho a tener un nombre, el derecho a la dignidad. Entonces, siempre y cuando este ejercicio de libertad de expresión no trastoque con mala fe, con mala intención, el resto de los derechos, entonces no habría por qué tener que sancionar esta expresión en libertad. Cualquier cosa que se haga para impedir el libre ejercicio de la libertad de expresión se configura en automático, y lo dicen las mejores prácticas internacionales, en censura previa, que está penado, está sancionado en la propia Constitución de nuestro país.
21: A ver, Andrés, ¿te preocupa que estemos atravesando por un momento en el que algunos gobiernos o actores políticos utilicen el combate a los abusos con inteligencia artificial como pretexto para endurecer pues sus mecanismos de control sobre medios, sobre periodistas, incluso sobre creadores digitales incómodos?
17: Sin duda, porque es a esta parte donde me refiero que están tratando de imponer una censura previa, es una amenaza velada, decir, ah, pero si manipulas una imagen del gobierno, entonces te vamos a meter a la cárcel. Esas son esas amenazas veladas. Evidentemente, el uso de una imagen, de una voz que se manipule con mala intención, inclusive no hace falta que como periodistas tengamos que fingir la voz de una persona funcionaria pública para ponerle una declaración. Ahí sí estaríamos falseando la información, ¿no? Eso es mentir. Y entonces ahí sí tendría que haber responsabilidades. No, tal vez no en el exceso penales, pero sí tiene que haber responsabilidades cuando un periodista o cualquier persona manipula un video, manipula una voz, una imagen, una fotografía, para hacerla pasar como si fuera real, porque eso raya inclusive en la deshonestidad, en la mentira, en la desinformación. Pero cuando se utiliza la información o la inteligencia artificial, yo estoy en la unidad de investigación de Meganoticias, que es una cadena de televisión que tiene 30 canales de información al aire. Nosotros usamos inteligencia artificial en las investigaciones periodísticas que hacemos para generar gráficos, para generar infografías, con la información verificada, documental y contrastada que tenemos, inclusive copias de contratos, de facturas que pagan los gobiernos, ¿no? Ese es el uso periodístico, ese es el uso razonable que podemos hacer de las herramientas. Y usamos inteligencia artificial para analizar bases de datos, que esa es una parte muy positiva de la inteligencia artificial, usarla como lo que es, como una herramienta, pero no como un instrumento. Entonces, si de repente nosotros empezamos a hacer periodismo con malas prácticas, abrimos la puerta a que venga una autoridad a que diga, ah, entonces a estos hay que castigarlos por adelantado porque manipulan, porque son mentirosos, porque son falsarios. Y esto es lo que nosotros como periodistas tenemos que evitar. El resto de la sociedad tendrá que asumir las consecuencias de sus propios actos, pero tampoco podemos promover que haya estados persecutorios que de facto pretendan abrir carpetas de investigación a la menor provocación, argumentando que hubo manipulación de tal o cual. Ahora, eso es muy importante. Hay un principio en el derecho que dice que quien acusa tiene la carga de la prueba. Entonces, si una autoridad dice que hubo manipulación de la información, pues le corresponderá establecer los peritajes técnicos, científicos, informáticos suficientes para demostrar que esa manipulación primero existió y después, y ahí viene la parte complicada, esa interpretación, Jesús, en la que hablamos, para decir, ah, ya ven cómo si se hizo con mala fe, esa es la parte difícil. No demostrar si hubo manipulación, eso es muy sencillo, cualquier informático te lo puede decir, cualquier diseñador gráfico, ¿no? Pero el asunto es sentar esos precedentes, y aquí cuando vemos que en un fin de semana se emiten 3 carpetas de investigación, o pues se inician, se detiene a personas con este argumento, pero que además sabemos que hay por lo menos otras 7, 8 carpetas de investigación en proceso, pues esto lo único que indica es que sí, puede haber, o hay indicios de una estrategia gubernamental en contra de quienes le resultan incómodos.
21: Bueno, a ver, Andrés, ayer la presidenta en la conferencia mañanera, la doctora Sheinbaum, de plano dijo, no vean TV Azteca, ¿no? Desde hace mucho tiempo no habíamos visto una afirmación tan categórica acusando formalmente y dando casi casi una instrucción. ¿En qué momento estamos en este desbalance entre pues la libertad de expresión y los regímenes que quieren apretar a través de mecanismos de coerción desde cualquier espacio?
17: Mira, déjame regresar a esta parte del derecho a la libertad de expresión como derecho humano. Este es un gran derecho, pero de este derecho hay otros 3 derechos que vienen aparejados. El primero es el derecho a informar. Cualquier persona tiene derecho a informar, ¿no? O sea, no necesariamente se vuelven periodistas, ¿no? Subir una foto a Instagram, subir un TikTok, no te vuelve periodista. Pero si alguien ve un accidente en la calle y ya toma un video, una foto y lo comparte en redes sociales digitales, está informándole a otras personas sobre la situación. Nos toca a los periodistas abundar en el detalle, ¿no? Pero eso es un primer derecho, el derecho a informar. Otro derecho es el derecho a recibir información, aunque no la pidas. Cualquier persona tiene derecho a que la informen, aunque no lo esté pidiendo. Esta es la parte importante del periodismo moderno, ¿no? Informar, no importa quién pide o no la información. Y el tercer derecho es el derecho a ser informados y a llegarnos de información. Esta es otra parte importante del periodismo, porque nosotros tenemos derecho a pedir la información a la autoridad siempre y cuando queramos, podamos, y es una obligación de transparencia y rendición de cuentas de los estados. ¿Qué pasa con este llamado de la presidenta, muy lamentable, a pedir que vean o no vean tal o cual medio de comunicación? Se llama censura previa. No hay otra manera de definirlo. Se llama censura previa. La presidenta de la República no puede decirle a las personas qué ver o qué no ver. Eso está en la decisión de cada quien. Cada persona tiene el derecho a consumir el medio que le venga en gana. Porque en todo caso, cualquiera podría decir, oigan, no consuman medios públicos, porque los medios públicos son paleros, son aplaudidores, son besamanos, porque en eso se han convertido los medios públicos, tanto a nivel federal, pero sobre todo a nivel local, ¿no? Tú ves cualquier noticiario de cualquier medio público y el noticiario lo arrancan con la nota del gobernador en turno, como si fuera lo más importante. Eso es mentira, ¿no? Entonces, ¿qué le vamos a decir los periodistas a las personas? Oigan, ¿no vean los medios públicos? Pues no. Si alguien quiere consumir ese medio, pues es su decisión, porque es un derecho humano. Y esta actitud de la presidenta de la República, que dicho de paso, tristemente es muy ignorante en temas jurídicos y lo demuestra un día y otro también, bueno, pues habla muy mal de la persona que, por el contrario, es la principal responsable de garantizar el ejercicio pleno de nuestros derechos.
1: Para agradecerte y preguntarte por último, ¿qué tan preparados estamos en México legalmente, tecnológicamente, incluso con un ecosistema que realmente entienda lo que significa la ética periodística para enfrentar una elección como la del 2027, donde probablemente vamos a ver audios clonados, videos falsos hiperrealistas, campañas negras hechas con inteligencia artificial? Yo tengo una mesa aquí los lunes con diputados locales que estamos pues conversando cotidianamente y les decía, ¿será tan difícil que se organice este país para pedirle a Meta, por ejemplo, a la empresa de Zuckerberg, que pueda replantear códigos y condiciones para que haya un filtro formal y entonces la gente que sí hacemos periodismo formal, que damos la cara, que firmamos nuestros editoriales, que estamos trabajando y que podemos usar herramientas sin duda, podamos tener, digamos, que un estatus diferente y no contaminemos el ecosistema?
17: Mira, hay un abismo muy grande entre estos principios éticos y deontológicos del periodismo y el interés de las empresas de tecnología, ¿no? Su interés está en el dinero, no en los contenidos que le sirvan a las personas. ¿Sí? Y te hablo de Google, te hablo de Meta, te hablo de X, de todas estas grandes empresas de tecnología, de TikTok, en fin. Pues lo que les interesa es esto que llamamos el clickbait, ¿no? Estarle dando clic para generar vistas, para generar audiencias, y eso se traduce en dinero. Sí hay ciertas reglas que se han ido modificando en sentido positivo en estas grandes empresas que castigan cuando se hace un uso indebido, ¿no? De privilegiar la violencia, de fomentar actos que puedan ser violatorios de la ley, del consumo de sustancias, ideación suicida, ¿no? Inclusive hay, si tú quieres subir un video a YouTube o a Meta, ya te preguntas si esto contiene imágenes manipuladas o generadas con inteligencia artificial, precisamente para ir cerrando estos espacios. ¿Qué nos toca a los periodistas? Pues hacer mejor nuestro trabajo, aprender a usar mejor las herramientas, las tecnologías de información, para que no nos vayamos con la finta, que si vemos un video, que si escuchamos un audio, que si vemos una imagen, de inmediato dudemos de su autenticidad como periodistas, como dudamos de cualquier cosa. Yo no le creo absolutamente nada a ningún gobernador ni a ningún presidente municipal solo porque tienen el cargo. Mi trabajo como reportero es verificar que eso que dicen es verdad. Y por lo tanto, cualquier información o producto que se genere desde estas plataformas tecnológicas, tenemos que hacer este ejercicio de revisión forense, de autenticidad inversa, para confirmar si esto es real o no. Lamentablemente hay varios colegas, y afortunadamente no son la mayoría, pero sí hay colegas que de inmediato ven algo y lo comparten sin verificarlo. Y entonces ahí caemos en la trampa. Esa es la parte donde, como periodistas, más allá de nuestros principios éticos, que deben de ser cada vez más robustos, tenemos que hacer periodismo profesional, hacer bien la chamba. ¿Y eso por qué? Porque la audiencia merece mejores medios, la audiencia merece mejores periodistas que le ayuden precisamente a hacer todo este filtraje, toda esta curaduría de información, porque la sociedad no tiene tiempo. Nosotros sí deberíamos de tener ese tiempo.
1: De acuerdo. Son las 8:27 a.m. Le agradezco muchísimo a nuestro amigo Andrés Solís Álvarez, toda una autoridad sobre el tema del periodismo, la comunicación, los derechos justamente de los hacedores de medios en este país. Un abrazo.
17: Un abrazo para ti, mi querido Jesús, a tu audiencia. Mira, solamente cerrar con esta reflexión. Estas tendencias totalitarias y autoritarias de los gobernantes hacen que se les olvide algo que es muy importante, que ellos vienen de paso. Y los periodistas, mi querido Jesús, aquí vamos a seguir cuando ellos ya no sean nadie.
1: Efectivamente. 8:28 a.m. Un abrazo y hasta muy pronto.
17: Un abrazo, Jesús, a toda tu audiencia.
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0: En un momento continuamos.
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1: Ocho de la mañana, 46, estamos transmitiendo Arriba San Luis desde el Congreso Internacional de Talento Humano, Leaders Create Leaders, Líderes Creando Líderes de ADERIAC. Y bueno, pues nos da mucho gusto todo el gran pues impacto que tiene, más de 500 personas que estarán reunidas el día de hoy en el Centro de Negocios de San Luis Potosí, una pues muy interesante apuesta para traer a líderes justamente de diferentes sectores de las empresas, de las asesorías, de las consultoras,
2: para que en San Luis Potosí tengamos el epicentro del talento humano de todo nuestro país. Así que gracias a toda la gente que nos ha apoyado para recibirnos, gracias al equipo técnico, mi querido Yesa, que está aquí al pie del cañón, a toda la gente de la cabina, a nuestro querido Eddie Franco, a todo nuestro equipo, Patty, la Kelly, Grace, Alexa. Y bueno, pues vamos a terminar el programa con colaboración que tuvimos con nuestro queridísimo terapeuta perrucho, el maestro Carlos Ávila Pizzuto, con la que abordamos un tema bien interesante, ¿no? El uso de estas sustancias ya la escucharán. Vamos a hablar del tema con Carlos y lo vamos a conversar con todos ustedes también a través de nuestras redes. Recuerden, mi cuenta de X es @JesúsAguilarSLP. Adelante, Carlos.
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21: Hablemos de un tema verdaderamente para volar. Durante décadas fueron vistos como sustancias malditas, asociadas al exceso, la contracultura, incluso el peligro. Hoy, universidades como la Johns Hopkins, la Imperial College de Londres y centros de investigación de todo el mundo vuelven a estudiarlo seriamente por su posible utilidad en depresión, en ansiedad, estrés postraumático, adicciones, pero junto con el entusiasmo también aparecen preguntas incómodas. ¿Estamos frente a una revolución médica real o ante una nueva moda romantizada? Hoy vamos a platicar con nuestro queridísimo psicólogo, terapeuta perrucho, Carlos Ávila Pizzuto, especialista en conducta humana, en análisis emocional, con quien vamos a desmenuzar este tema. Querido Charlie, bienvenido.
4: Gracias, Jesús. Sí, es un tema con muchos puntos para analizar, ¿no? Y quisiera, bueno, en parte como terapeuta y en parte como educador para la paz, como presentar el tema de los psicodélicos como un punto de posibilidad y de riesgo en el que nos encontramos en este momento, en México y en el mundo.
21: Hay psicodélicos naturales, hay psicodélicos químicos creados en laboratorio. Cuéntanos, ¿cuáles son las diferencias?
4: Los psicodélicos clásicos a los que nos referimos como el psicodélico clásico, así, es principalmente son naturales o un poquito sintetizados como el LSD, pero los clásicos son el LSD, los honguitos con la psilocibina y la mezcalina del peyote y del San Pedro, o como se le conoce, no sé, tiene otros nombres el San Pedro, pero bueno, es mezcalina. Y estos específicamente parece tienen un efecto sobre lo que se le conoce como la red neuronal por defecto. Tú y yo lo que entendemos por realidad, nuestra identidad, nuestra sensación de estar integrados como en una unidad coherente como personas, es esa red neuronal por defecto, es lo que da por hecho, lo que damos por sentado, que es lo que ya no estamos dudando ni cuestionando. Cuando se consumen estos psicodélicos clásicos, se pensaban hace unos años que lo que se hiperactivaba el cerebro, y en realidad lo que pasa es que se desactiva la red neuronal por defecto. Estas sustancias ocupan los lugares que ocupa normalmente la serotonina. Entonces, la serotonina, en lugar de entrar, entran las moléculas que tienen la mezcalina o el LSD o los honguitos, y esos entran allí y no sustituyen la sensación de la serotonina, sino que desactivan la zona, como que la hacen menos habitable. Y esto es muy curioso porque todo lo demás se activa. Es como si al desactivarse la red neuronal por defecto, todo el resto del cerebro empezara a entrar en estados de hiperactividad. Y entonces, bueno, aparecen esas visiones que son comunes en este tipo de situaciones, y también como una sensación de no ser yo, o una suspensión del ego, que puede llevar a experiencias de mucho terror.
21: ¿Ese concepto de suspensión del ego?
4: Es decir, la idea de yo mismo se disuelve. Un poco o mucho, depende. O sea, si voy a tomar una dosis para ir a un festival de música, una dosis no terapéutica, como se le llama, pues no, seguro no se va a disolver, pero a lo mejor voy a sentir que mi cuerpo no es tan mío, o que mi cuerpo es más largo de lo que es, o que yo soy más de otras formas de las que normalmente no soy y cosas así. Pero cuando la dosis es más alta, cuando la dosis es a la que le llaman terapéutica o a la que le llaman una dosis más heroica, entonces sí puede ser que yo me disuelva en el todo. La sensación de que estamos disueltos en el todo. Eso también pasa con sustancias más nuevas que se están experimentando ahora, como la ibogaína o la ketamina, que es sintética, y que esa se provoca en un viaje muy corto, en una experiencia muy corta, la sensación de no ser yo de manera como muy absoluta, ¿no? Como si me secuestraran, como si me raptara. Entonces, bueno, eso es lo que pasa, digamos, a nivel neurológico. Pero a nivel experiencial, es la experiencia de conectarme con lo desconocido. Tanto lo desconocido que me asusta como lo desconocido que me atrae o lo que ando buscando o así hay. Stanislav Grof dice, el organismo sabe lo que tus conflictos internos, y cuando desactivas la red neuronal por defecto, te vas directo a tus conflictos internos y los puedes reflexionar y mirar y así, ¿no?
1: Interpretarlo más práctico. Es como un, digamos, que pueden llegar a ser un boleto de primera clase a enfrentarte con tu interior.
4: Sí, puede ser eso. Sí. Ahora, pero para que sean eso, tiene que haber como lo que le llaman el set y el setting. Es como, tienes que ver cómo estás tú, qué intención tienes al hacerlo y en qué contexto se va a realizar. Si va a ser en un contexto de ceremonia religiosa, pues seguramente la experiencia va a ser más espiritual. Si va a ser en un contexto de terapia, pues la experiencia va a ser más psicológica. Si el contexto es celebratorio, si es en un festival, pues bueno, seguramente va a ser más alegre.
1: ¿Hay estudios que realmente así formales, científicos, sí, que den un que generen certeza de un beneficio terapéutico práctico?
4: Sí. Ya hay suficiente evidencia de los protocolos que están autorizados por Estados Unidos, por la, no sé cómo se le llama, la del tabaco y alcohol y no sé cómo.
1: Sí, la FDA.
4: Es por esta asociación. Es para el trastorno de estrés postraumático con el MDMA, que es sintético. No es en sí un psicodélico, es un empatógeno, quiere decir que activa las emociones, la experiencia de amor y de empatía. Y con tres tomas, o a veces con dos, las personas que vienen de la guerra y que vienen con altos estrés postraumáticos, a veces desaparece por completo el estrés postraumático. Con la ibogaína también se está estudiando y está autorizada en Estados Unidos para trabajar con depresión y con ideación suicida, que también es...
1: ¿Cuál es la psilocibina?
4: La psilocibina es la de los hongos.
1: Ah, okay.
4: Los hongos mexicanos.
1: Okay.
4: La de María Sabina.
1: Sí, de acuerdo. A ver, hay quienes están ya empezando a romantizar la experiencia, ¿no? Así como viaje de iluminación. Desde la psicología, ¿cuáles son los riesgos reales,
4: sí,
1: de consumir psicodélicos?
4: Ese es un poco uno de los riesgos, es lo que le llaman la inflación del ego, que es que tú te por primera vez en tu vida te enfrentas a una sustancia así, tú piensas que va a ayudarte a abrir tu conciencia y a ver más la verdad, pero tú ya traes como cierta, no sé, tú ya te crees un poquito mucho y te crees un poquito mucho más después de que te lo tomas, ¿no? Es como con frecuencia se les aparecen visiones de alguien diciéndole que tú eres la esperanza verdadera de México y si tú aconsejas a no sé quién de esta persona puedes cambiar el rumbo del mundo porque tú tienes la gran sabiduría y así. Esa inflación del ego es un riesgo importante. Tiene que ver con que no hubo preparación, tuvo que ver con que no hubo una integración y tiene que ver con que la persona de lo que iba buscando era no aprender, sino no sé qué iba buscando. Ya traía un rasgo narcisista muy activado. Otra es el bypass espiritual, le llaman, que es como el descubrimiento de que son mesías o de que son chamanes o de que la ayahuasca vino y me dijo que yo soy su representante en la tierra y que yo debo de estar repartiendo ayahuasca por todos lados. Esos son, yo digo, esos son los dos riesgos más evidentes. Otro riesgo es que no haya preparación, que se mezcle con otras sustancias y entonces pueda haber riesgos físicos, como tener accidentes y así. Eso es como riesgos de que te intoxique, riesgos de sobredosis y todo esto solo con ketamina. Las demás, sus demás psicodélicos, también con el MDMA, porque a veces viene muy contaminado, pero además sí es tóxico en ciertos niveles, pero en general no son peligrosos para la salud.
1: Me acordé del video viral de la última semana de un pastor africano de Ghana que quiso abrir el mar y le pusieron una revolcada, una cosa verdaderamente tremenda. A ver, otro punto
4: delicado.
1: Ese
4: es un espacio espiritual, sí.
1: Otro punto delicado. Muchas personas llegan a estas sustancias porque pueden llegar a sentir que la terapia tradicional o los medicamentos convencionales ya no les funcionaron. ¿Puede ser un verdadero, puede haber una puerta emocional útil con los psicodélicos, Carlos?
4: Sí, en México no hay protocolos legales. Hay manera de consumir estas sustancias solamente en el contexto ritual, como en usos y costumbres, pero sí hay psiquiatras en muy

0: Vitamina o la ibogaína puede desaparecer una adicción a opioides, por ejemplo, en una sola toma. Son en realidad sustancias muy interesantes y que tienen mucho potencial y que han sido satanizadas por los motivos que sean, no sé, la guerra contra las drogas desde Nixon, como por ignorancia o por rechazo a los usos y costumbres tradicionales de México y de América. Y también es peligroso que ahora se tomen muy a la ligera, ¿no? Claro. Eso me parece también muy inquietante, cómo se juega con esto.
1: Estamos entrando en una nueva era de salud mental. O sea, ¿los psicodélicos crees que se puedan integrar de manera regulada a la vida práctica ya de la sociedad?
0: Las farmacéuticas no quieren el efecto psicodélico. Las farmacéuticas le apuestan a que, además del efecto de las inhibiciones que provoca, que deja el cerebro en un estado de neuroplasticidad mucho más, como de niño. O sea, tu cerebro se flexibiliza y puedes aprender muchas cosas y transformar muchas cosas en periodos de 15 días o un mes después del consumo. Ahora, los expertos en psicodélicos dicen, necesitas la experiencia visual, la experiencia sensitiva, porque esa es la que te estimula a que tenga sentido esa neuroplasticidad posterior. Ahora, las farmacéuticas quieren solamente la parte flexible del cerebro, y que es, en lugar de la experiencia psicodélica, haya terapia para guiar este proceso de... Yo pienso que no nada más se trata de curación mental, sino que son caminos para la exploración de la conciencia. Entonces, hay otra búsqueda de legalización que va por la libertad de conciencia, como poder usarlos como mecanismos de reflexión filosófica o de reflexión espiritual, porque generan esta sensación de unión con el mundo. Es muy difícil que después de una experiencia de psicodélico sientas odio por las personas. Es muy difícil que después de una sesión con ketamina sientas que hay algo desesperanzador. Ves con mucho amor a la humanidad y con mucho amor a la naturaleza, y esas son cosas que algunos consideran valiosas. Lo que debemos tener mucho cuidado es que se piensen que son como pastillas que te puedes tomar y que te curan solas. Hay que hacer una preparación, hay que vivir la experiencia en un contexto adecuado, hay que hacer una integración con ayuda de profesionales o con ayuda de expertos,
1: facilitadores,
0: o chamanes, sí, claro. Depende del contexto, y hacerlo dentro de ese contexto, porque si lo intento hacer lo puedo hacer como por recreativo, pero si lo intento hacer terapéutico fuera de ese contexto, o con un farsante, con alguien que ya se tomó la ayahuasca y le dijo la ayahuasca, yo que soy el auténtico mesías de la ayahuasca, y empieza a repartir ayahuasca por todos lados, va a dejar a muchas personas creyendo tonterías, porque hay que explicar que las visiones son símbolos de mi propia experiencia. Hay algunos que creen que realmente están mirando a otro, ¿no? Pues si aparece en mi visión un amigo, es porque yo tengo que decirle algo a ese amigo, o ese amigo tiene algo que decirme. Y no, es como en un sueño, es una representación de algo más. Es que hay que como decir, ¿qué tienes en vivo con este amigo que te pueda servir en este momento, que te pueda enriquecer? ¿Qué carta le escribirías a este amigo desde este lugar? Aprovechar el símbolo, aprovechar la oportunidad de explorar. Pero no son literales. Y algunos chamanes falsos les dicen, sí, hablaste con un ángel, sí, hablaste con un demonio. Y la verdad es que dejan a las personas muy...
1: El juego de la falsa iluminación.
0: Dejas un montón de falsos iluminados que andan por ahí dando clases de yoga.
1: Querido Charlie, como siempre es un placer conversar contigo, y más de estos temas tan apasionantes. Gracias por todo.
0: Un gusto.
1: Busquen a Carlos Ávila Pisuto, ¿dónde lo podemos encontrar?
0: En centrore.online, así lo ponen en su buscador o en su navegador, y ahí están todas las redes sociales y mi WhatsApp.
1: Gracias por todo.
0: Gracias.
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0: Lo que no quitó el... Pero bueno, ya está. Buenos días, ¿cómo estamos? Ya desayunó, no ha desayunado nada. Pero hace falta un cafecito, ¿verdad? Así cargadito, bien rico.
2: Los altavoces van amplificando.
0: Bueno, nosotros nos vamos a quedar contigo de aquí hasta las 11 de la mañana. 11 de la mañana.
2: Ahora que estás aquí.
0: Para seguir disfrutando de la mejor música a través de Factor 96.1. Yo soy Lili Aguilera y...
2: Bailando.
0: Saludos para Silvia, dice: hola Lili, muy buenos días. En sintonía de Factor 96.1. Dice: boletos para el Festival del Vino. Ándale, móchate. Fíjate que sí va a haber boletos. En un instante te voy a decir cómo te los puedes llevar, ¿ok? Agréganos a redes sociales como Factor 96.1. Y además, el número telefónico siempre disponible vía WhatsApp 48 44 2961. Que ahí estamos listos para ti, para que estemos, bueno, pues en contacto, ¿verdad? Echando el chismecito a gusto. ¿Qué rola quieres escuchar? ¿A quién saludamos el día de hoy? En este día, pues la verdad a gusto, ¿eh? Bochornoso. Sí, bochornoso, claro. 27 de mayo, última semana de nuestro maravilloso mes de mayo para disfrutarlo. Pero bueno, ya volvemos. Que tengan un día súper bello.
2: Ninguna sensación.
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2: Y es así como llegamos a las 9:32. 9:32. Buenos días.

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1: Oh boy.

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11: Ya las 10:06. Buenos días, 10:06.

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1: Se llama Escápate Conmigo y es a cargo de Siddhartha, 10:09.

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1: 10 de la mañana con 13 minutos. ¿Sabes de un concierto que ya está, bueno, súper cercano? Y que lleva por título, entre tanta gente, tour. Bueno, tenemos boletos.

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0: Ya las 10:25. ¿Ya nos sigues en redes sociales? Entérate porque hay boletos para Sebastián Yatra. Claro, a través de esta frecuencia, Factor 96.1.

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0: Muñoz está aquí y ella es directora de división de la Escuela de Arquitectura, Arte y Diseño del TEC de Monterrey. ¡Bienvenida! ¿Cómo estás? Bienvenida. Y que creo que vas a tener tantas cosas, bueno, para decirles a los radioescuchas que están interesados en la carrera de arquitectura. Bienvenida, Factor.
1: Con la nueva apertura de la carrera de arquitectura en Campus San Luis Potosí. La verdad, sí, es un sueño de mucho tiempo y pues por fin se nos está haciendo realidad.
0: Oye, y padrísimo, ¿no? Porque además que cuentan con, ya lo platicábamos hace poquito, con varias modalidades para también poder inscribirnos y pues además con becas y muchas cosas que tiene el TEC de Monterrey.
1: Sí, claro que sí. Ahorita pues con la nueva apertura, pues bueno, sí, también platicarles que tenemos muchísimas becas, sobre todo para nuestra área, la beca Talento Creativo. Es una beca, digo, que hay que estar trabajando durante un año, estar juntando tu portafolio, y eso te hace, te da la apertura para poder tener una beca, hasta del 60% dentro de nuestro campus.
0: Oye, me gusta lo del portafolio, porque cuando sales de la universidad, pues te piden experiencia y tú dices, ¿qué? ¿En qué momento? El TEC de Monterrey lo que hace es justo eso, prepararlos para una vida real y que en el momento que salgas tú ya tengas, bueno, muchas cosas que ofrecer, ¿no?
1: Sí, exacto. Mira, para esto de la beca, los vamos preparando desde un año antes, tenemos talleres, o sea, los que están en Prepatec, pues los vamos guiando desde allá, pero quien no está en Prepatec puede asistir a nuestros talleres, les vamos sugiriendo cuáles son los proyectos que pueden ir metiendo para que vayan como engrosando este portafolio y una vez que ya entren a la carrera, pues obviamente ya tienen un previo y justo en la carrera pues van llenando este portafolio un poquito más y ya salen con toda la experiencia al mundo laboral.
0: Muy bien. Oye, bueno, me contaban también acerca de unos días que van a estar, bueno, invitando a la gente a que puedan conocer el TEC. Me parece que es el 6 de junio, donde van a recibir a muchas personas que quieren inscribirse a la prepa, que quieren conocer las carreras, y esto está padre, para que también se involucren más personas y conozcan el campus.
1: Pues mira, tenemos dos diferentes eventos. Uno es este sábado, que se llama BTEC, okay, que es para todos los chavos que ya acabaron prepa y están viendo pues qué carrera quieren estudiar, incluso para los que están a un año de graduarse de prepa. Uh-huh. Entonces pueden ir a hacer toda una exploración de carreras, pueden ir a ver arquitectura, comunicación, ingeniería, negocios, o sea, hay talleres para todos. Y el 6 de junio tenemos el BiPrepatec, que es el mismo modelo, super, pero para todos los chavos de secundaria que quieran ir a conocer la Prepatec.
0: Eso, entonces son dos eventos para que la gente que nos está escuchando, pues aparte del lugar o los papás que nos escuchan, pues que vayan y se den la vuelta y conozcan los campus. Me imagino que también sus áreas, las áreas de arquitectura están padrísimas, los talleres, yo creo que está muy, muy, muy fregón toda esta área para que los invites.
1: Pues fíjate que justamente ahorita estamos haciendo y creando todo el ecosistema para que tengamos todo listo y todos los talleres listos para nuestro arranque en agosto. Vamos a tener diferentes salones de dibujo, talleres de maquetas, de prototipado, aulas, taller de cómputo y además estamos remodelando nuestros talleres de cerámica, plásticos, metales, maderas.
0: ¡Qué padre!
1: Entonces van a tener todo un ecosistema increíble para los arquitectos y bueno, pues también ya tenemos todo el ecosistema de comunicación que ya lo tenemos funcionando ya desde hace más de un año. Entonces también para que puedan conocer todos los talleres.
0: Muy bien, pues muy, muy a gusto de la plática contigo, pues invitarlos a todos los que nos están escuchando. La carrera, eres directora de división de la Escuela de Arquitectura, Arte y Diseño. Entonces, María Espinosa, un placer tenerte por acá en cabina, muchas gracias.
1: Muchas gracias por la invitación y los esperamos en el TEC de Monterrey, las puertas están abiertas para todos ustedes.
0: Eso, muy bien, continuamos a través de Factor 96.1, Energía Total.
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1: Ni nos andábamos despidiendo ni nada, no puede ser.
2: Ella se volteó con una sonrisa.
1: Así que me volteé y dije, sale, bye. Ya llegó y está aquí. Y Kiss el Diablito. Bienvenido, amigo. Yo soy Lili Aguilera. Regresamos a las 3 de la tarde. Esta va a pegar, oiga. Se la llevó el tiburón, el tiburón. Es buena, es buena. Las 11 con 2 minutos. Que pases un excelente día, un excelente miércoles. Escucha todo el día Factor 96.1, chismecito.

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Factor 96.1 energía total, ya las 11:07, 11:07. Soy X Castellanos, el Diablito. Te recuerdo, teléfono en cabina 4448 44296.

0: Ahí está, señores y señores. Bienvenidos, bienvenidos. ¡Ah, qué chido! Bienvenidos, bienvenidas. Esto es Nación Iquizonia. Mira, ven, tengo dulces. Mira, ven, tengo dulces.
1: No va a pasar nada, voy a regresar intacto, limpio. Ahorita vengo.
0: Pues bueno, nos vamos en corto con esto que es el a que no sabías. Es el dato curioso que no nos importa para mucho, pero que al final dice.

0: Bueno, pues ahí les va la que engorda y no es manteca. Y resulta que hoy me desperté, soñé bastante extraño. Soñé muy en particular, pero una cuestión como de un perro.
1: Perro, me llamo perro.
0: Bueno, el punto es que me desperté pensando, pues, que tan rápido corre un perro. Eso fue así lo que dije, bueno. ¿Qué rollo? ¿Qué tan rápido corre un perro, güey? Alguien dígame, por favor. Estoy sufriendo en este momento, no lo sabes. Así me desperté yo. Por favor, virgencita, dime qué tan rápido corre un perro. Pues resulta, los perros de caricatura, corren muy rápido, ¿va? Pero los de, así, los de en persona, bueno, el can, porque si digo perro, luego empiezan con sus cosas y que perro, y que si no muerde y que cállese. Bueno, el punto es que el can más rápido del mundo es el galgo inglés, mejor conocido como el greyhound. Y esta raza alcanza una velocidad máxima de hasta 72 kilómetros por hora. 72 kilómetros por hora es mucho. Para ponerte un ejemplo, si respetas la velocidad máxima en los puentes, aquí es cuando vas ahí por Salvador Nava. Bueno, respetando el límite de velocidad de 75 kilómetros por hora, un galgo podría ir al lado tuyo sin problema. Te podría seguir el paso. Tú en el carro y obviamente pues el galgo corriendo, ¿va? Si lo trajeras arriba de tu carro, pues, creo que iría a la misma velocidad que tú. Si vas a 150, pues, y traes al galgo arriba de tu carro, pues claro que el galgo también va a ir a 150. Pero si el galgo va corriendo así en la banqueta y tú vas así dándole tendido, bueno, pues el galgo te sigue el paso, güey. Así, alguien que diga, no, es que yo corro más rápido que un galgo, no, güey, jamás. No digas tonterías. Y eso, y fíjate, el galgo, 72 kilómetros por hora. De ahí nos vamos a algún perro más pequeño, a ningún perro. El ser humano no le ganamos a ningún perro en velocidad. Los perros por lo general son más rápidos que nosotros, pero bueno, pues ahí está. Vámonos con más Factor 96.1, Energía Total, soy X Castellanos.

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1: Helicóptero, helicóptero. Factor 96.1, energía total 11:18. Ya las 11:18, ¿qué andan haciendo, viejillos locos? ¡Angos! Y mis chulas hermosas. Oigan, esténse bien al pendiente, es porque ahorita voy a acabar de sobrevolar la ciudad. Voy a decirles en dónde sí hay tráfico, en dónde no. Y regresando, voy a estar dando acceso para el Festival del Vino, para que participen, ¿va? Entonces, claro. Entonces yo creo que ahorita 11, ¿qué te gusta? 11 y media. Más o menos vamos a andar haciendo dinámicas, ¿eh? Estén al tiro. Y bueno, sobrevolando nuestra hermosa capital potosina, donde sí hay tráfico, en donde no, se registra tráfico justo en la lateral de carretera Matehuala, pero ya llegando acá para San Luis, antes de llegar al distribuidor. Básicamente, pues es la 57 también, pero de lado allá como que para Matehuala. Es, ojo, paren oreja, es llegando de Matehuala para el distribuidor, ¿eh? Es en donde se registra bastante tráfico, por arriba y un poquito allá en la lateral. Nos vamos también, distribuidor Juárez, a un costado de la refresquera, por la lateral, tráfico. Ese es de ley, ese ya no nos sorprende. Eso ya, mira, ya no pasa nada. Ya no siento nada. Sí, ahora sí que es. Y se registra un pequeño accidente en lo que es Avenida Industrias y Avenida Rutilo Torres, justo en donde está la gasolinera. Pequeño accidentito ahí. Entonces, al tiro, todavía no se genera tanto caos, pero al tiro. Ah, nos vamos igual por lo que vendría siendo. Cruzando Rutilo Torres, cruzando los puentes, es la de Colorines. Bueno, en la cuestión del semáforo, viniendo de Colorines, de la avenida Colorines, como para los puentes, ahí pues, tráfico, pero sabemos que es por cuestión de los semáforos. Mucho del tráfico que se genera en San Luis Potosí es pues por la mala planeación, ¿verdad? La mala planeación en general durante muchísimos años. ¿Qué pensaban, que la ciudad siempre se iba a quedar con la misma cantidad de habitantes? Digo. ¿No? Hay cosas que neta dices, oye, ¿a quién se le ocurrió? Uy, están, pero si bien, como la tontería, ¿no? De en su tiempo que hizo, si mal no recuerdo, la Bastida, que fue la que hizo el movimiento ahí en Muñoz. Que fue un robadero, ¿no? Prácticamente, ahí, disfrazado. Fue un robo ahí disfrazado de mejora vial. Pues como todos. Como todos, sí, ¿verdad? Que me sorprende. Pero bueno, Mariano Jiménez con himno nacional, tráfico. Juegos Olímpicos con Mariano Jiménez, tráfico. El cruce de Mariano Jiménez con Zenón Fernández, tráfico. Pues así en todos lados, todos los cruces que... Ya, mira. A ver, vamos a ver, me preguntan acá, Iquis, ¿qué tranza con la 57 en general? Pues la 57 me parece que está 2-3... 2-3 libre, ¿eh? No se ve tráfico. Casi nos quedamos sin gasolina acá en el helicóptero. Porque ya no se escucha nada. Y no se nota tráfico, ¿eh? No se ve tráfico hasta el momento. Y de una vez, mira, me voy hasta Pozos. No se nota tráfico en la 57. Me voy más adelante todavía. Ahora, para que no digan. Vamos a ver, hasta La Pila no hay tráfico. El Parque Industrial del Centro sin tráfico en la 57. Si quieres ahorita aprovechar y salir a carretera o necesitas salir por la 57... Date grasa, bolero, ¿eh? Está libre. Ahora sí, fuga. Factor 96.1, energía total. Soy X Castellanos, el Diablito. Esto fue el helicóptero, de Factor.
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0: Eso fue de Rihanna, Umbrella. Ya es viejísima la rola, ya tiene bastante rato. Pero bueno, eso no quiere decir que haya pasado de moda. Está buena la rolita. Y te recuerdo, teléfono en cabina, viejillo loco tremendo, 4448-442961, doctor. Hoy voy a regalar accesos, porque toda la semana me los estuvieron pidiendo.
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0: ¿Así? Así mismo con los accesos para el Festival del Vino. ¿Cuántas veces te pedí uno, desgraciado Iquis?
1: ¡Tantas veces te pedí una, desgraciado!
0: Y bueno, pues, ¿qué creen? ¿Qué creen, alegrías?
2: Buenos días, estrellitas.
0: Voy a tener en este momento... En este momento, señoras y señores, tenemos... Dinámica para que te lleves acceso sencillo para el Festival del Vino en el Centro de las Artes de San Luis Potosí. Es para el día viernes 29. Para que no vayan a decir, oye, Iki, yo quiero para el sábado. No creo. Solamente para el viernes, ¿va? Para que se vayan preparando, se junten una feria maciza y...
3: 1500.
0: Ya se vayan así chido a comprar pues unos pompines, ¿no? Para que se vayan a comprar unos pomos con sus compas.
4: Amigos son amigos.
0: Pero bueno, ¿cuál es la dinámica? Muy fácil. Todos los mensajes que me lleguen desde ahorita hasta las 12. Bueno... 12:30, vamos a ponerle 12:30, porque pues sí, es bien poquito tiempo. Desde ahorita hasta las 12:30, que me digan películas en donde el vino tenga una importancia, que sea relevante. No sé, me ponen por acá como cuál, X, no sé, por eso les estoy preguntando, porque yo no me acuerdo de ninguna. ¡Ah, ya me acordé! Marcelino Pan y Vino. Películas en donde salga algo que tenga que ver con vino, con toda esta cuestión, no sé, del proceso del vino o del alcohol, no sé, lo que quieran. Alguna película en donde el vino forme una parte importante de la trama. Yo sé que ustedes lo saben. Yo sé que ustedes lo saben. Pero bueno... Vámonos con más, Factor 96.1, energía total.
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0: para que te puedas llevar acceso sencillo para el Festival del Vino, para este viernes.
1: No quiero.
0: ¿Ahora? ¿Qué negado? ¿Qué negado, anda? Para que se vayan al festival de... Al festival mentiras, iba a decir. Que me quedé pensando en José José, pues Festival del Vino.
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0: Para que termines acá como el príncipe del highball, papalor. ¡Ay! ¡Qué rico!
1: ¡Qué rico!
0: Bueno, a ver, para la banda que ya ha estado participating, me pone por acá X. Yo escucho Factor 96.1 de Energía Total. Mayrita chula, hermosa. Ay, muchas gracias. Me pone Mayrita, espero sea mi mensaje el primero. Qué felicidad llegar a la aldea Godín, encender mi cel y escuchar el Open Sound de la Nación. Gracias, chula hermosa. Ay, muchas gracias. Claro que sí, mi Mayrita chula. Claro que sí. Claro que sí, ahorita te pongo tu rolita. Y también por acá, Sa. ¿Qué tranza, Sa? Sa, Sa, Sa. ¿Ya estás participando, mi Sa? Ese es mi Beto. Me pone, ¿qué onda, Mikis? Ya no participo porque ese día no puedo. Pero una película que sale cosas importantes del vino es la de Juego de Gemelas. Ah, neta. Bueno, es que hace mucho que no veo Juego de Gemelas. Años. Entonces no me acuerdo en dónde sale. Pero pues yo supongo que sí. Y me pone Monique, justo también, en Juego de Gemelas y Kiss. El padre de las gemelas tenía un viñedo y varias escenas suceden ahí y en varias escenas degustan vino. ¡Ok, ok! ¡Vaya, vaya! Ah, es que el punto, la dinámica es que me digan una película en la que el tema principal o pues, que salga algo sobre el vino, que sea como importante, pues... Y me pone por acá, A Good Year Bottle Shock, está también. Saludos, carnal, estás participando ya en corto, en fa, en caliente. Uy, mira. No, no, empezamos a hablar del vino y se manifiesta José José, señoras y señores. ¿Por qué? ¿Por qué?
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0: Chelita hermosa, me pone. Buenos días, señor Iquis. Soy Alita, en la película de Mujer Bonita. Sale también ahí la cuestión del vino. Sí, es cierto. Chelita hermosa y Alita preciosas. Me pone por acá también. Iquis. Lu, ya está participando. Me pone entre copas. La de Marcelino, pan y vino. Sí, ay, huevo.
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0: Y si pueden, mándenmelo en audio, ¿eh?
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0: Lu, chula hermosa, ya estás participando.
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0: me ponen, yo escucho Factor 96.1 Energía Total, la peli de Guerra de Vinos. Ah, neta. Mi queridísima Eli, ya estás participando.
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0: Me ponen, yo escucho Factor 96.1 Energía Total, la de Encadenados.
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0: hermosa.
1: Ah, Beth quiere participar para... para los de Sebastián. Ah, ok, ok. No, ahorita estoy dando para el Festival del Vino. Porque sí, hay varias banditas que me está preguntando para los boletos de Sebastián Yatra, pero esos yo creo que voy a dar mañana para Sebastián Yatra. Va, mi Beth, para que te pongas bien atenta. Y me ponen por acá... Bris, ¿qué onda, Bris? Me ponen Ikis. Yo escucho Factor 96.1, Energía Total. Una película es la de Un Maridaje Perfecto o la de Cata Amarga. Muy bien. Oye, me están llegando muchísimos mensajes. Vámonos ahorita con más. Y regresando, sigo leyendo. Les recuerdo que esta dinámica va hasta las 12:30. Voy a recibir mensajes hasta las 12:30. Ahora sí, fuga. Factor 96.1, Energía Total. Soy X Castellanos, el Diablito.
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0: Factor 96.1, energía total. Ya a las 12:20, 12:20, soy X Castellanos. El aplicio. ¿Quieres accesos para el 14º Festival Internacional del Vino? Oh, papá Lord, mira bien. Mira bien. Claro que tengo. Claro que tengo. Como debe de ser, hombre. Como debe de. Bueno, el punto de todo esto es que sigo leyendo sus mensajes porque me han estado llegando bastantitos. ¿Cómo le puedes hacer para participar? Mándame un WhatsApp de audio, de preferencia, al 44-48-44-2961 y dime una película en la que el vino tenga, pues, algo que ver, ¿no? Ya me dijeron por ahí Juego de Gemelas, por acá también Terminación 90-86, me pone X, la de la película de Entre Copas, Bajo el Sol de la Toscana. Ahí está, chula, ya estás participando. Me pone por acá Oscar. La de Un Buen Año, protagonizada por Russell Crowe. Ah, mira, esa es buena. Esa es buena. Y me ponen por acá, yo escucho Factor. Terminación 7725. Saludos para participar por los boletos del vino. Claro que sí. Mándame un audio en donde me digas una película que tenga que ver con vino. Vino tinto, vino blanco, vino rosado, vino vino rosado. Oye, me pone por acá también en la movie Tú, Yo y Toscana. Saludos de Diana, saludos Dianita chula. Ya estás participando, chula. Me pone el buen George Ikis, la película de Entre Copas. Ya estás participando, mi George. El buen Kalin. ¿Qué me dice el Kalin por acá que también ya está participando? Ay, a ver. Vamos a ponernos de pechito, papá Lord. Me pone X con energía total desde la capital del mundo, la película española Cartas a Julieta. Ahí está la de Cartas a Julieta, tiene que ver con vino. Excelenting. Y me pone por acá Fer X, la de Comer, Rezar y Amar. Esa también, ¿verdad? Ale Muñiz, saludos. Hola, para Sebastián Yatra, saluditos. ¿Qué crees, mi queridísima Ale? Ahorita los de Sebastián Yatra los voy a dar mañana. Mañanita, lo prometo. Mañaninsky. Y me ponen por acá, a ver.
1: 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Quisiera los pases para la 14º Festival del Vino. Y la película de vino es Sad Ways.
0: Ándale, esa. Justo, fíjate que me quería acordar de alguna y decía, ay, ¿cómo se llama? Qué bueno que me acordaste,
2: hermanita. 96.1.
0: Eso.
2: Iki es la de Entre Copas, está buena.
0: Ya sé, Misak.
2: Utilizando la estación. Saludos a todos.
0: Saludos, Misak. Saludos, carnal, ya estás participando. Bere, qué tranza, mi Bere. Hola, Iki. La de Un Buen Año, protagonizada por Russell Crowe. Hoy Marlene Zucchi me está escribiendo ahorita y seguramente es para participar, así es que vamos a escuchar.
3: 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La película es Entre Copas, muy buena esa película.
0: Eso, oye, fíjate que le están recomendando bastante, ¿eh? Están, Marlencita, me pone, harán dinámica de boletos para Sebastián mañana. Mañana voy a hacer dinámica para Sebastián Yatra, ¿va? Ahorita es para el Festival del Vino. Que me están llegando ahí bastantes mensajes y estamos intentando leerlos todos y ponerlos todos al aire, ¿va? Así es que ¿cómo se quiere el horizonte? Qué chido, ¿no? Andar ahí caminando sin rumbo ahí por todo el Centro de las Artes, ahí sin temor a nada, perdiendo el glamour ahí. Imagínate ir caminando con los zapatos en la mano y todo descalzo, ¿no? Con el cierre abierto. Todo despeinado, ahí la camisa por sin ningún lado, ¿no? Sin cartera porque la perdiste en sabe dónde. Qué padre.
4: Me da coraje verte.
0: Oh, qué la. Hoy.
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0: no, no, no, no, no, no. No, si van, si se van a lanzar a cualquier festival en donde se dé alcohol, todo con medida, por favor, nada con exceso. Y si toman, pues no manejen, no pongan en riesgo su vida ni pongan en riesgo la vida de los demás. No sean irresponsables. Vámonos, Factor 96.1 Energía Total. Soy X Castellanos, el Diablito. Tenerme que callarme.
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0: Factor 96.1, energía total, ya las 12:38. 12:38, tengo buenas noticias para toda la banda que quiere accesos para el Festival del Vino. Voy a regalar dos a dos personas diferentes. O sea, son accesos sencillos, pero voy a dar dos. Que nada. Que no les agrada. Oh, hombre, como que. A ver, como que a lo mejor no. ¡Voy a regalar dos accesos! ¡Claro! ¡Eso, señores! ¡Como debe de ser! La banda sigue participando, me siguen llegando muchos mensajes. Y películas que tengan que ver con vino, con alcohol. O sea, vino tinto, vino. Película puede ser de amor, puede ser de desamor, pues. Puede ser Los Piratas del Caribe, por ejemplo. Esos vatos le entraban macizo al ron. Me pone por acá también. Saludos, chula. Me pone Iquis. La peli de Amor y Vino. Como Marcelino, Pan y Vino. Rosy, chula. Hola, Iquis. La de Un Buen Año y Entre Copas. Las dos están geniales. Listo, chula, hermosa. Ya estás participando. Semi Beto.
1: No te proyectes, Iquis, no te proyectes, amigo.
0: Ya sé, ¿verdad? Oye, me pone el George, hola, ¿me puedes poner la canción de Don, de Miranda? Claro que sí, ahorita se las pongo. ¿Qué me dicen por acá?
2: Iquis, que te escucho, soy con el de Son, en la Cia Total.
0: Eso.
2: La película, entonces en el tiempo tuyo y la toca.
0: Oye, por
2: ojalá ahí, te vea.
0: Ahí está.
2: Para echarnos una copita.
0: Ah, mira, chula, hermosa. Ahora sí, ya déjale, lo pongo acá.
2: Y Kiss, yo te escucho en Factor 96, son la energía total. Y la película Asalta está en el cine, tuyo y las dos canas. Ojalá te vea para echarnos una copita.
0: Para echar una copita, mi Dianita, chula, hermosa. Un abrazo. Y me ponen por acá. Y Kiss, la de Sideways, A Good Year. La de Som. Oye, esta también está chida. La película de Azul Profundo. Reina, ya estás participando. Y me ponen por acá, Cori.
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0: Oye, que la banda sí. Sí le sabe, machina. Esa. Yo pensé que se las había puesto bien difícil. Y dije, no, hombre, pues en qué película. ¿Qué películas hablan así como que tan machín de vinos, no? Y, no, ¿cuál? Yo pensé que se les había puesto complicada, señoras y señores, pero no. Vámonos con más. Factor 96.1, energía total. Soy X Castellanos, el Diablito.
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0: Amigos, amigas, ¿qué creen? Pues bueno, el 14º Festival del Vino llega a San Luis Potosí este 29 y 30 de mayo. ¿En dónde? En el Centro de las Artes de San Luis Potosí. ¿Va? Súper fácil, súper sencillo de llegar. Checa tus boletos porque ya, pues básicamente es el viernes. Entonces, chécale bien en la página oficial que es festivaldelvino.mx para que los puedas comprar. ¿Va? Y de ahí, pues pases un rato bien a gusto con tu pareja, con tus amigos o con quien quieras.
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0: Ya a las 12:57 minutos, 12:57, soy X Castellanos, el Diablito. Y pues ya, tenemos ganador o ganadora del acceso sencillo para el Festival del Vino, ¿va? Ahorita nuestro departamento de promociones les va a mandar un mensajito en donde diga: felicidades, ganaste acceso. Y hasta donde tengo entendido, creo que se tiene que ir a recoger en los toneles. Ahorita, de todos modos, en el mensaje les explican bien. Si es que ganaste, pues te va a aparecer en corto, ¿va? De que ganaste. Sí, si te llega en cuestión de 2-3 minutitos, ¿va? Eso quiere decir, pues, que ya la hiciste. Si no te llega ningún mensaje en cuestión de 2-3 minutos, pues no te apures. Eso quiere decir que vas a poder seguir participando con nosotros para cualquier otra dinámica, ¿va? Y ahí está. Ya están mandando los mensajes, ya están mandando los mensajitos. Y bueno, vámonos con esta sección que ya sé, mucha banda me la había pedido desde hace mucho. Y es ¿cuál y por qué? Así es que mi queridísima Mayrita, que me había dicho: oye, X, ¿qué rollo? Algo de Karol G, me decía, ponte algo de Karol G, no seas así, ándale, no seas malito, por favor.
1: Todos tenemos esa rola que nos llega.
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1: que nos prende. Y que tal vez nos recuerda buenos tiempos. Pídela en este momento. Solo dile a X cuál y por qué.
0: Ahí está, nos vamos con esto de Karol G, Provenza. Ya me la habían pedido desde hace rato. Así es que ya sabes, Factor 96.1, Energía Total. Soy X Castellanos, el Diablito. Cuídense mucho, les mando un abrazo y que el buen Jesus Christ me los bendiga. Bye.

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3: Una de la tarde, ya con 19 minutos. Muy buenas y lluviosas tardes, amigas y amigos. Espero que el día de hoy se encuentren excelentemente bien. Yo soy Laura Duarte, a través de la frecuencia de Factor 96.1 Energía Total. Y sí, ya nos agarró la lluvia. Nos agarró la lluvia todo lo que da. Y la verdad es que espero que se refresque esta tardecita. Porque el bochorno ayer estuvo sabroso, ¿eh? Pero bueno, bienvenidas, bienvenidos un día más a través de la frecuencia de Factor 96.1. Yo te voy a estar acompañando este bonito día, este miércoles 27 de mayo hasta las 3 de la tarde. Recuerda que en esta primera hora vamos a compartir información importante que muy probablemente te ayude a tu día a día, que si el clima, que si el tráfico, pues bueno, te lo vamos a dar aquí a esta hora para que estés al pendiente. Así que quédate aquí, no le cambies. Buena música, información importante, ¿qué más queremos? Así que arrancamos con el inicio, amigas y amigos. ¿Qué nos depara el clima para el día de hoy en Ciudad Perrito? ¡Ey, ey, ey! Pues bueno, para empezar, como ya muchos lo experimentaron, el día de hoy se esperan lluvias fuertes durante todo el día. ¿Por qué? Porque ahí te va, te voy a dar el informe muy específico para que lo tengas en cuenta. Haz de cuenta que hay una vaguada en altura, también hay inestabilidad atmosférica y también hay ingreso de humedad del lado del Pacífico, o sea, del lado de, pues del lado de Jalisco, de Nayarit, de ese lado, pues. Entonces, todo esto mezclado va a ocasionar lluvias puntuales intensas con descargas eléctricas y también posible caída de granizo. Principalmente aquí en San Luis Potosí vamos a tener lluvias fuertes a raíz de todo ese merequetengue que tenemos el día de hoy. Entonces, va a estar lluvioso. Con eso se espera, con esas lluvias se espera que se tranquilice un poquito la lluvia. ¿Por qué? Porque en otras partes del país está ingresando una onda tropical, es la número 2, y también va a interactuar con un canal de baja presión. Eso también va a ocasionar lluvias en otras partes del país, pues. Pero a ver, ahí te va también. Fíjate que esto está bien interesante, ¿eh? Porque aunado a todo esto, todo esto está pasando básicamente al mismo tiempo. Aunado a ello, hay un frente frío que sí, evidentemente está fuera de temporada. Pero hay un frente frío y hay una circulación ciclónica, aunque suene redundante, así se le llama. Es una circulación ciclónica en niveles medios y altos de la atmósfera, que también está acompañado con corrientes de chorro polar y subtropical. Pero a ver, Laura, me estás mareando, mucho, bla, bla, bla. Bueno, es que lo que quiero llegar es que eso, justamente, este ingreso de frente frío va a hacer que refresque poquito y que aparte tengamos rachas de viento un poquito movidonas. Aquí en San Luis Potosí normalmente va a estar entre 10 y 20 kilómetros por hora, pero de repente se va a alocar y vamos a tener rachas de entre 30 y 50 kilómetros por hora. Entonces vamos a tener airecito fresco, no mucho, pero sí vamos a tener lluvia básicamente todo el día. Por ejemplo, ahorita ya estuvo lloviendo un ratito, esto va a estar acompañado de descargas eléctricas. Pero, a final de cuentas, estamos en primavera y va a estar haciendo calor. Máxima del día de hoy es de 29 grados, mínima de 16 grados centígrados. Sí, va a estar lloviendo durante todo el día, así que cuídese mucho con un paraguas. Y, pues, si no hay necesidad de salir a la calle al tráfico y al despapalle, pues no lo haga. Entonces, con esto arrancamos el día de hoy, amigas y amigos. Ya a la 1 de la tarde con 23 minutos. ¿Quién más les va a dar el informe completito, eh? Aquí lo van a encontrar en Factor 96.1 Energía Total. Mira, saluditos por acá. A ver, a ver, a ver. Terminación 7725 me pregunta si ganó. ¿Cómo saber si fueron ganadores o ganadoras de alguna dinámica? Les vamos a mandar boleto, digo, perdón, les vamos a mandar mensaje directo a su WhatsApp, ahí dándoles indicaciones y que sí ganan, ¿ok? Es la manera en la que podemos saber. Saluditos por acá, terminación 7581. ¡Saluditos, hermosa! Muchas gracias. Toda esta energía es por y para ustedes, con mucho cariño y mucho amor. Así que, también por acá me están pidiendo una rola, así que... Claro que sí, con mucho gusto. Saluditos a terminación 2893. Vamos a ver. Saluditos a Raúl Peña. Saludos a la Bagua. Es que a veces hay baguadas en altura. Pero acá entre nos son baguadas. ¡Que viva Ciudad Perrito! Saluditos a mi querido Raúl. También saludos por acá. Eres Diana, ¿verdad? Saluditos, terminación 6051. ¡Qué hermosa! Saluditos, muchas gracias. También saludos por acá a mi Fabi. Mi hermosa Fabi, besote. Pues bueno, vámonos a una pausa y regresamos. Ya la 1:25.
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0: la 1:41. 1:41, estás en Factor 96.1 Energía Total, amigos y amigos. Ahora nos vamos de volada con información respectiva a el tráfico, tránsito. Sí, es que según yo, la manera correcta de decirlo es tránsito y siempre me ando cuatrapeando. Pero bueno, la situación en las calles y avenidas de Ciudad Perrito. ¿Qué es lo que está pasando? Pues en este momento lo vamos a averiguar. También, si tú quieres compartirnos algo, si tú quieres compartir información respectiva, es más, si quieres ser reportero de Factor 96.1, puedes serlo al 4448-442961. ¿Me puedes mandar un audio? ¿Me puedes mandar un mensaje escrito? Como a ti se te haga más fácil. Oye, Laura, ¿acá sabes qué? Está re feo, no puedo manejar y pues no vengan por acá porque pues no se puede. Pues como tú quieras, me mandas tu audio o mensaje escrito, ¿ok? Mientras, vámonos con lo más actualizado respecto a qué calles y o avenidas están transitables, porque ayer cayó un aguacero de aquellos. Entonces, vamos a ver la información actualizada. Lo más actualizado fue ahorita en la mañana, tú. Entonces, según esto, el puente Manuel José Otón, después de lo más actualizado, pues se supone que sigue cerrado. Platíquenme si andan circulando por allá, si sí sigue cerrado o no. También el tránsito está muy lento, o bueno, está encharcado en el río Santiago. Sí, y más ahorita que volvió a caer lluviecilla, no, ni lluviecilla, cayó bastante agua. Entonces, el río Santiago yo creo que se encharca todo. Entonces hay que manejar con mucha precaución. Mira, yo sé que hay muchas personas que llevan prisa, les urge llegar a donde tengan que llegar. Incluso como que no les importa pasar por los charcos rápido y ahí andan mojando. Y como levantan mucha agua, pues orillan a que las personas tengan que bajar un poco la velocidad porque el agua tapa todo su vidrio. Entonces, no sean ese tipo de personas, por favor. No sean ese tipo de personas. Manejen con mucha precaución y, bien importante, salgan con tiempo, porque a pesar de que sí, todavía tenemos la fortuna de que es una ciudad que no te tardas mucho en trasladarte, pues bueno, ya hay más carros, ya hay más gente. Evidentemente se genera todavía más caos vial. Entonces ahorita ya no es opción salir con tiempo. Ya tienes que hacerlo, tienes que sí o sí salir con tiempo. ¡Ya lo regañé, hombre! ¡Déjale dos su zape! ¡Ahí está! Ya, bueno, ya lo regañé, ya. Mucho regaño. Me puse como la tía regañona. Ahora te voy a pasar cuáles son las calles y o avenidas que van a estar arreglando el día de hoy. Si puedes evitarlas, hazlo para que llegues a tiempo a tu destino. Así que para bien la oreja y apúntale bien. Ahí te va. En Colonia Esmeralda, la calle Ópalo la van a estar arreglando. También en Balcones del Valle, la calle Fuente de la Montaña. En Colonia Tequisquiapan, la calle Tres Guerras. También en Colonia Providencia, la calle Fray José de Gauna. En Minas del Real, la calle Real del Monte. También en Lomas del Tec, avenida Tercer Milenio. Y en Condado del Sausal van a estar arreglando varias calles. Todas estas calles y colonias te paso el dato para que las evites y no te quiten tiempo y puedas llegar sano y salva a tu destino. Vamos a ver qué dice la raza a través del WhatsApp 4448-442961. Hace un momento, ¡vámonos, que el río va lleno! Ese es como el cruce de Damián Carmona. Me acaban de mandar foto. Y sí, en efecto, hay muchísima agua, bastante agua. Híjole, mano. Híjole, a ver. Vamos a ver qué más nos dicen. Mira, saludos a Corina, saluditos. También por acá dice, hay mucho... Ah, sí, qué coraje. Hay mucha gente mojando... Bueno, hay muchos conductores, cochistas, mojando gente que va caminando. ¿Por qué? ¿Por qué hacen eso? ¿Por qué son así? Yo creo que creen que nacieron en carro, creen que nunca les va a tocar. Mira, a donde vayas en tu coche, te vas a estacionar y vas a volver a ser peatón. Y ojalá no te toque un gandalla, una o un gandalla que ande mojando a la gente. No sean así, por favor. No eres un carro. No eres un carro, eres un ser humano, eres un peatón y toda la vida lo vas a hacer. Solamente un par de horas al día estás en un coche. Ay, no, ustedes me hacen enojar. Ustedes me hacen enojar.
1: Ese día algo cambió dentro del
0: ojo. Ajá, me algo hacen enojar. Pero bueno, también me dicen que hay una caravana de trailers en periférico para subir a Puente de San Pedro, van rumbo al río Santiago. Eso hace un par de minutos, entonces, hijo mano, también eso va a generar mucho caos. También un tráiler impactado a un costado del puente de Fraccionamiento Rivera sobre periférico hacia la Matehuala. ¡Híjole, el mismo rumbo! Y también me dicen que hay mucho encharcamiento por el puente Naranja hacia el Morro. Hay encharcamientos, pero está relativamente transitable. Híjole, pues así va a estar el caos el día de hoy porque va a estar lloviendo todo el día. Entonces, por favor, manejen con mucha precaución. ¡Por favor! Ahí ya me dijo acá mi Carlitos. Carlos Beso, mira, te perdono nomás porque eres tú. Me dice, perdón, no vi el charco. Está bien. Está bien, mira, te la paso, pero así los voy a seguir regañando. Ya vámonos, una pausa y regresamos. 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

0: Ya la 1:54 PM. Ay, los asusté, ¿verdad? A ver, aquí nos mandan un audio. Hola.
1: Hola, también Carmona. Mucha gente, hubo un accidente antes de llegar a Juan Álvarez. Tengan precaución. Hay una fila enorme de carros parados en doble fila. Entonces está muy feo por ahí. Con cuidado.
0: Ay, muchísimas gracias. Saluditos, terminación 3664. Saluditos a mi Fabi que nos pide esta rola. Ya la 1:55.

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1: Ya a la 1:57 PM. Mira, ya me pasaron bien la información. Por acá saluditos a terminación 7728. Dice que la caravana de trailers va en un cortejo fúnebre. Quizá no vayan a llegar hasta el río y queden probablemente en el panteón. Pues bueno, ¡ay, qué triste! Pero bueno, ya saben, salgan con tiempo y mucha precaución, manejen con cuidado.

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Ya a las 2 de la tarde con 7 minutos. 2:07, estás en Factor 96.1, Energía Total. Arrancamos esta segunda hora, amigas y amigos. Te dejo con esto que está a cargo de Olivia Rodrigo, Drop Dead, 2:07.

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1: Oigan, llegamos ya a las 2 de la tarde con 11 minutos. 2 con 11. A ver, pónganme una cumbiecita. ¡Eso! Es que, ¿sabes qué? Siento que con la cumbiecita... Ándale, ándale. Ya me escucho mejor. Ya no les tengo que gritar tanto. Si de por sí soy regritona. Una cumbiecita como que ameniza mejor las ganas de comer sabroso, ¿no? Factor 96.1, energía total. Y yo, tu estimadísima, ahí ahora. Bueno, tu amiga servilleta Lau Duarte te da la recomendación del día de hoy. 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Vámonos con música. Te dejo con esto que está a cargo de Rawayana y Manuel Turizo, Inglés en Miami.

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1: 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Oye, ya a las 2 de la tarde con 29 minutos, voy a regalar un acceso sencillo, un boleto simple para el Festival Internacional del Vino en su 14ª edición, que se va a llevar a cabo aquí en el Centro de las Artes. ¿Qué es lo que tienes que hacer? Facilito y sencillito. La primera persona que me mande frase ganadora al WhatsApp 4448442961, frase ganadora, y aparte que me mande una foto donde está tomándose una copiche de vino, va a ser la persona que se gane este acceso. Así que de volada, mándame una foto, pero no importa que sea viejita, pero donde se vea que tú como que te gusta disfrutar de las copiches de vino. Así que la primera persona será él o la ganadora.

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1: Ya a las 2 de la tarde con 58 minutos. Amigas y amigos, muchísimas gracias por permitirme acompañarles un ratito de su tarde a través de Factor 96.1 Energía Total. Ya tenemos ganadora. Literalmente la primera persona que me mandó, no nada más foto, video en donde se ve que disfruta del vinirri, pero sabroso. Ya tenemos ganadora. Ya le pedimos sus datos. ¿Cómo saber si gané o no? Pues bueno, es muy fácil, es muy fácil. Nosotros te vamos a mandar mensaje de confirmación. Si no recibes mensaje de confirmación, ¡no te me achicopales! Porque al parecer, vamos a ver si todavía tenemos boletos o accesos. Y tienes que estar al pendiente de aquí de la frecuencia de Factor 96.1. No te me agüites, puedes participar las veces que sean necesarias hasta que te lleves tu premio. ¿Cómo no? Bueno, yo me tengo que despedir. Me dio mucho gusto saludarles. Y sobre todo que me permitieran acompañarles un ratito de su tarde. Mira, por acá me dicen... ¡Ay! ¿Quieren que dé un mensajito? Y sobre todo que ponga una rola. Pero mi estimado, ahorita llega mi Lili y le voy a decir que por favor, te haga esta magnífica tarea que nos estás diciendo, ¿ok? Bueno, yo me despido, cuídense mucho, que tengan una muy, muy linda tarde. Regreso mañana, ¿cuál mañana? Regreso en un ratito en punto de las 7 de la noche para continuar con la energía total. Cuídense mucho, bonita tarde, buen provecho. Bye, bye.
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0: De lo bueno, poco. Pero no te preocupes, que apenas es la primera parte de todo un día lleno de energía total. ¡Sí! ¡Sí! Lau Duarte regresará para cerrar contigo el día. Mientras tanto, continúa en sintonía de Factor 96.1 Energía Total. 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
12: En este programa, su bonito programa, bienvenidos a Factor 96.1, energía total. Vamos a tener boletos para que te lances a ver a Shawn Mendes, esta es la canción que está. A Sebastián Yatra con su gira Entre Tanta Gente. Ya los ando mandando.

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0: Con 8 minutos, muy buenas tardes.
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0: Aquí estamos, no nos vamos hasta que disfrutemos de los Yester Hits juntos. Saludos para ti que estás en la chombeada. Donde quiera que te encuentres en sintonía de Factor 96.1. Dice, ¿qué tal, Lili? Buenas tardes. Hoy podrías ponerla de Contar a Mil con Hot Dog. Claro que sí, Geras. Pasando a saludarte y espero que estés teniendo un excelente turno hoy, miércoles 27 de mayo. Saludos, Lili, un abrazo grande. Saludos para ti, Néstor. Claro que sí. Dice, hoy tuve flojera de hacer de comer. Ay, pero qué rico, también los chilaquiles. ¿Tiene su chiste? ¡Tiene su chiste, qué rico! Con pollito, crema. Lo bueno es que tenía flojera, ¿verdad? Con su pollito, crema, queso. ¡Qué rico! Dice, apaches le enloquecen. Sí. Y a Jorge un caldito de pollo con arroz. Bueno, lo bueno es que no hiciste de comer. Lo bueno que tenías flojera, ¿verdad? Yo cuando tengo flojera destapo una lata de atún.
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0: Estoy buscando las canciones, no crean que no. Dice, buenas tardes, pudieras poner. No, pero esa no aplica, no aplica. Dice, uno de los cardenales de Nuevo León. Ese está el viernes. Dice, podrían poner la canción Californica de La Gusana Ciega.

0: Pero perdóname. Saludos a Sandrita Ortiz, que ya salió de trabajar, le gustan las series de viejos. No voy a decir eso, no voy a decir eso. Que esa canción te recuerde a Hannibal y a Will. Con amor, Diego, Diego.
1: Vamos al Noa.
0: No, Diego, no voy a decir lo que dijiste.
1: No,
0: capaz de que alguien se siente insultado. Ya sé que es broma, pero no, no. Vamos a iniciar con Contar a Mil de Hot Dog. Y continuamos. Bienvenidos a los Chester.

con 15 minutos, escuchas Factor 96.1, Energía Total, y vamos a otra canción, y es que dice, Lili, ¿puedes poner cuál? Ah, fuiste tú, de Gaby Moreno y Ricardo Arjona, y púchale play, recuerda, estamos en los Chester Hits.

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1: Se llama No Me Lo Puedo Explicar, es Tiziano Ferro. Ya a las 4:20.
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1: Saludos para nuestra queridísima amiga Fabi, vamos con esto que se llama así. Se llama Tus Ojos de Belanova. Así me la pidieron esa, ¿no? No, Fabi pidió la de suerte de Pati Cantú. Yo te la ando cambalacheando, ¿verdad? Ya las que atacan 29 son los Yester Hits. ¿Qué canción quieres escuchar hoy, miércoles de Pop en Español?

Nunca le había puesto atención a la letra. Qué bonita. Ay, sí, adicta al amor. Bueno, está padre lo que dice. Vamos con esto de Moenia. Suena más electro, pero es electropop, está bien. Se llama Llegaste a mí. Las 4:32, soy Lilia Aguilera. Buenas tardes, Factor 96.1, Chester Hits.

0: es completamente, aunque parezca todo ser muy pronto. Me gusta, me gusta. Pones mi cabeza a rodar. Bueno, complacido. ¿Sabes quién? ¿Quién la pidió? ¿Quién la pidió? Mentirosilla. Muy bien, saludos, buenas tardes. Y se puedes poner... ¡Ay, no, no! Dime de cosas, Beto. Yo puse completamente. No sé en qué momento leí completamente y querías la de querer de Chetes. Ya la pusimos. Complacido, haz de cuenta que no pasó nada. Dice, hola, buenas tardes. Quiero boleto. ¿Para qué quieres boleto? Ah, para el Festival del Vino. Dice que te quería de la quinta estación de... bueno, nos escribe Saúl Zamudio. Dice, buenas tardes, Lili, me encantan los Jester Hits. A mí también. Siento como un apapacho musical a mi corazón, a mi oído, sí, claro. Dice, muchas gracias por mi rola. Vamos a encontrar la rola de la quinta estación que te quería, claro que sí.
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0: 4:40, cerramos con esa. Mándenme mensaje de voz, me encantaría. O sea, todo lo que me chuto yo leyendo, que me encanta, me gustaría escucharlos de viva voz. 48 44 2961.

Vamos con esto de la quinta estación y cerramos este bloque. Regresamos después un corte comercial a través de Factor 96.1. Son los Jester Hits.

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te pille con otra, te voy a morder la cara y te voy a sacar un ojo. ¡Órale, fey! O sea, no dice mucho la rola, pero... O sea, sí dice mucho. Muy agresiva, fey, en buena onda. Bueno, vamos a la siguiente canción. Otro tema disponible en los Yester Hits.

voz importantísima de nuestra capital potosina. ¿Qué digo de nuestra capital, de todo nuestro estado, don Marcelino Castillo, donde quiera que se encuentre? Locutor por muchos años, y me acuerdo que era como muy bonito en su forma de mandar saludos. En esta su estación de radio Factor 96, hablaba muy bonito, habla muy bonito, pero obviamente estoy hablando de su locución. Pues bienvenidos a la hora de Luis Miguel. No, también eso no lo puedes decir. Ah, sí, había un programa de la hora de Luis Miguel. Bueno, pues vamos a más música. Llega Luis Miguel, me encanta, Por debajo de la mesa, que es una canción sasa y directo al corazón en los Chester Hits. Chester.

0: Gracias, Lili. Como siempre, un placer escucharte.
1: Saludos a nuestro queridísimo Iván Avendaño en la hora de Luis Miguel. Ah, pero ya no está, ¿verdad? Ya no está. El amor y eso. 4:57. No, con mucho cariño, de verdad, y respeto. La hora de Luis Miguel. Esto, fíjate, ya nada más pone uno algo romántico y ya valió. Saludos para Cristian que pide ayer te pedí del Víctor García.

mira. Ay, mira qué rogón. ¿Cierto? Ya me voy, ya llegó, ya está aquí. ¿Qué es el diablito? Qué padrísima rola. A mí me ponen de buen humor muchas rolas de Juan Gabriel. ¿A ti, amiguito? También. Pero mira qué bien bailas. Yo me despido, soy Lilia Aguilera. Mañana a las 9 de la mañana se quedan con Ikis, el diablito, para cerrar con broche de oro. Siempre de los siempre es Lau Duarte. Y yo me despido. Cuídense mucho. Que Dios lo bendiga. Son Luis Potosí.

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1: Factor 96.1 Energía Total, ya a las 5:07. 5:07, soy Ikis Castellanos. El Diablito. Oye, no, ya. Vamos a hablar de temas serios esta tarde en el No Salgo Ni en Rifa. Como la crisis de identidad. ¿Qué es? Las características y cómo se trata en terapia. Y pues veamos en qué consiste el hecho de sufrir una crisis de identidad y cómo puede influir en tu salud mental, porque aunque no lo creas, a todos en algún punto de la vida nos ha pasado, güey. Esa pregunta, ¿no? La de ¿para qué estoy aquí? ¿Qué hago aquí? O sea, sí, sabemos, ¿no? Que, ok, pues estás aquí y aquí a este plano, pues se viene a intentar ser feliz, a superarte día a día como persona, a ser un buen individuo, a dejar una marca, una huella en el mundo. Pero en realidad, ¿para qué estamos aquí? O sea, ¿alguna vez se lo han preguntado? Consciente y reflexivamente. ¿Alguna? Bueno, está claro que la respuesta no es para nada fácil. De hecho, pues es bastante probable.

0: Probable que nos hagamos más preguntas. Incluso puede que empecemos a plantearnos un poco sobre el sentido de nuestra propia existencia. Y sí, me ha pasado bastante. Y esto lo he platicado en reuniones, en fiestas, en pedas, en donde ya empiezas así como que a meditar, ¿no? A cavilar. Que anda uno meditabundo y te pones a platicar con los compas sobre la existencia en general y pues, ¿qué hacemos aquí? Y buscar respuesta a este tipo de preguntas puede que te haya dejado o nos haya dejado un poco, pues, así como con... ¿qué? Pero sí, ok, aquí estoy, vivo, existo. ¿Pero para qué? Es normal, no te apures, nos dicen los expertos. Las emociones que has sentido son lo que sienten las personas que se encuentran sumergidas tal vez en una crisis de identidad. Que vamos a ver en qué consisten. Y te digo, en algún punto de la vida todos hemos tenido una crisis de identidad. Y podemos describir a esta crisis como patrones de pensamientos y otros procesos cognitivos centrados en el sentido de la propia existencia.
1: ¡Qué loco, carnal!
0: Tanto pasada como futura. Y son marcados por un importante nivel de malestar emocional y de incertidumbre. Y es un periodo en el que las personas pues tienen muchas dudas sobre sí mismas. Y van acompañadas de sentimientos de vacío y soledad y varios interrogantes como pues, ¿por qué estamos aquí? ¿Quiénes somos realmente? ¿Cuál es nuestro objetivo vital? Y solemos asociar esta crisis con la adolescencia, que es una época de profundos cambios y es con bastante incertidumbre, con la cuestión de la personalidad y los roles del individuo, que pues en ese tiempo no están bien definidos, ¿verdad? Y no sabes cómo va a ser tu futuro. Bueno, pero ¿qué crees? No es solamente esto de la crisis de identidad, o pues básicamente existencial. No es única de los adolescentes. O sea, un adulto también nos puede pasar de decir, ¿y luego, güey? O sea, sí, amanecí, desperté, gracias, ¿no? Pero, ¿y luego? Vámonos con más Factor 96.1 de Energía Total. Soy X Castellanos, el Diablito.

0: Factor 96.1, energía total, ya a las 5:18. 5:18, estamos hablando de las crisis de identidad que nos pueden dar a cualquier edad. Y es que nos dicen los expertos que si bien las crisis son muy frecuentes en la adolescencia, no son exclusivas de ese periodo. Todos vamos a manifestar alguna de estas crisis en varios momentos de nuestra vida, sobre todo en periodos marcados por grandes cambios, como por ejemplo un nuevo empleo, tener un hijo, perder un familiar, mudarse, empezar una nueva relación o terminar una relación. Y de hecho las crisis de identidad son sinónimos de crisis evolutivas, propias de cambiar de etapa vital de acuerdo a modelos como los que nos explica Eric Fromm. Y habitualmente, pues estas crisis suelen ser transitorias, güey. No te apures, no te vas a quedar ahí, a menos de que tú quieras. ¿Por qué no te vas a quedar ahí? Bueno, la persona va probando diferentes vías para salir adelante. Esto para que puedas resolver el conflicto interno y que puedas dar fin a tu crisis o a nuestra crisis de identidad. No obstante, pues en algunos casos puede durar demasiado tiempo. ¿Y sabes cuál es el problema? Que dure demasiado. Esto le da paso a un desequilibrio emocional enorme que pueda llegar a afectar negativamente a la salud psicológica de la persona. Y es que una persona sumida en una larga y profunda crisis de identidad pues podría desarrollar problemas de estado anímico como depresión y trastornos de ansiedad. Por eso es importante saber gestionar nuestras emociones, lo que platicábamos ayer. Y lo que nos dicen los expertos, las crisis de identidad nos pueden dar a cualquier edad y en cualquier momento. Pero si no sabemos cómo salir de ahí, cómo manejarlas, cómo resolverlas, pues nos puede generar otra cosa más cañona, banda. Entonces, estén bien al tiro, estemos bien al tiro de nosotros mismos, de nuestra salud mental, que es a lo último a lo que le ponemos atención. Entonces, pues, al tiro. Ahorita justo vamos a estar platicando un poquito de pues cómo hacerle, ¿no? O sea, cómo poder, o bueno, las características y el tratamiento, el cómo podemos salir de una crisis de identidad. Pero bueno, vámonos con más. Factor 96.1, energía total. Soy X Castellanos, el Diablito. Esto es No Salgo Ni en Rifa. 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

0: Eso fue de Calvin Harris, Summer, but I met you in the summer. Pero estamos platicando ahorita de las características propias de una crisis de identidad. Bueno, las crisis de identidad no son un trastorno. Carecen de identidad diagnóstica como tal. Y no las vamos a encontrar como una categoría clínica. No son algo patológico. Pero de no resolverse, podrían dar lugar a un problema de salud mental en caso de durar demasiado el desequilibrio emocional, ¿ah? O sea, sí, no pasa nada si tienes una crisis de identidad que te dure un mes, no pasa nada. Ay, ahí todo el mes andas ahí con tu crisis. No sé qué hacer, qué decisión voy a tomar, qué voy a hacer de mi vida, qué va a pasar. El sol se va a comer a la tierra en 300 mil millones de años. ¿Qué? Dices, güey, cálmate, no pasa nada. Después de ese mes, pues ya, todo se va acomodando. Pero si ya esa crisis de identidad, que no sabes qué hacer, qué es lo que va a pasar, miedo al futuro, miedo a qué vas, a qué es lo que estás haciendo día a día, quién eres y todo. Si esa crisis de identidad te dura un año, seis meses, ya es algo delicado. Y me estoy yendo largo, me estoy yendo, o sea, una crisis de identidad no te, de preferencia, intenta que no te dure tanto, güey. Ya seis meses es mucho, ya el año es bastante. Al año ya puedes generar un desequilibrio emocional que pues va a ser más complicado, ¿no? Ya te puede generar un problema, ya de verdad, un desequilibrio pues más cañón. Y bueno, el principal aspecto que encontramos en las personas en una crisis de identidad son pensamientos acerca del sentido de su existencia, lo que ya habíamos platicado. Y la persona los verbaliza con frases como: me siento perdido, sin sentido, o no sé qué hacer con mi vida. Todos lo hemos pensado en algún punto. Estos pensamientos pueden ser verdaderamente intrusivos. Pueden estar todo el día molestándote. Y pueden interrumpir a la persona mientras está haciendo sus quehaceres y su vida diaria. Y esto puede provocar un malestar emocional. Y cuando la persona trata de poner fin a esta cuestión o buscar una respuesta, pero no la encuentra con facilidad, lo cual hace que se sientan perdidos y sin rumbo, pues el malestar va incrementando y va interfiriendo más en su vida diaria y le impide hacer otras cosas como su vida, salir con amigos, practicar algún deporte que le gustaba o alguna afición. Le empieza a causar conflictos ya en el trabajo. Le empieza a causar conflictos ya con la pareja. Y pues al final es como de, pues, ¿quién soy?, ¿no? Esa pregunta que siempre va a estar rondando tu mente. Y pues son personas que se empiezan a sentir vacías, solas o desubicadas. Y el aspecto patológico de todo esto está cuando se enganchan. Es decir, que la persona empiece a obsesionarse con este tipo de pensamientos y sentimientos. Ahí, cuidado, porque puede valer duro. Puede, pero duro. Entonces, si le das demasiadas vueltas, se puede convertir de verdad en algo contraproducente, ¿verdad? Y se puede derivar en la obsesión típica en un caso de depresión. Por eso te digo, sí, las crisis de identidad nos pasan, pero así como llegan, se tienen que ir. Deben de ser pasajeras. Vámonos con más Factor 96.1, energía total.
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0: fue de los 21 Pilots, Ride. Oigan, ya me voy, viejillos locos tremendos. Y pues recuerden, para cerrar el tema bien rápido, con esta cuestión de las crisis de identidad, recordemos que es normal, a todos nos puede pasar en cualquier punto de la vida, seamos adolescentes, adultos jóvenes, adultos normales o adultos mayores. El punto de todo esto es no dejar que las crisis de identidad nos coman. Sí, pueden llegar, pero así como llegan, se tienen que ir. ¿Para qué? Para que no nos generen un problema mayor. Cuídense mucho, les mando un abrazo y que el buen Jesus Christ me los bendiga bien machín. Bye.
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